0: cantante, el amigo Neil Sánchez, amigo de Peter Vázquez también, pero quedaron en tomarse dos botellas de vino juntos. No sé qué quedó ese junte, ¿eh? Ya pasó un año.
1: ¿Qué fue? ¿Qué fue lo que pasó ahí?

le vamos a dar hoy sábado, 809-563-1192. Levánteme la mano quienes siguen disfrutando este repertorio que te fabrica Robert García Rolón, el fin de semana explosivo por Hicks 92 FM también.

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Buenos días, amigos del Comité Francisco del Rosario Sánchez. Como todos los domingos, aquí a través de la 92.1 FM, la voz del Comité Francisco del Rosario Sánchez, para analizar los temas nacionales e internacionales de interés, conforme a la visión del patricio Francisco del Rosario Sánchez. Y como siempre, antes de iniciar este programa, las notas gloriosas del himno al prócer Francisco del Rosario Sánchez.

Buenos días, amigos del Comité Francisco de Rosario Sánchez. De nuevo con ustedes en este su programa, La Voz del Comité Francisco de Rosario Sánchez. Un programa de denuncias responsables, sin acuerdos previos, ni respondiendo a campañas mediáticas de grupos hegemónicos. Un programa sin filtros ni hipotecas sociales. Un programa de confrontación por hacer prevalecer el interés general de la nación sobre los postulados propuestos de la Fundación de los Trinitarios, creadora de la República Dominicana, libre de toda potencia extranjera, separado de los haitianos por siempre y ser

0: Juramento Trinitario.
1: En nombre de la Santísima y Augustísima e Indivisible Trinidad de Dios Omnipotente, juro y prometo por mi honor y mi conciencia, en manos de nuestro presidente Juan Pablo Duarte, cooperar con mi persona, vida y bienes a la separación definitiva del gobierno haitiano y a implantar una república libre y soberana e independiente de toda dominación extranjera, que se denominará República Dominicana, la cual tendrá su pabellón tricolor en cuartos encarnados y azules, atravesados por una cruz blanca. Mientras tanto, seremos reconocidos los trinitarios con las palabras sacramentales: Dios, patria y libertad. Así lo prometo ante Dios y el mundo. Si lo hago, Dios me proteja y de no, me lo tome en cuenta y mis consocios me castiguen el perjurio y la traición, si los vendo.

buenos días, amigos de su programa La Voz del Comité Francisco de Rosario Sánchez. En esta mañana vamos a iniciar con los comentarios que el pasado miércoles 30 de septiembre, en la página 10 del periódico El Día, se produjo en base a una entrevista al periodista Aníbal de Castro, que lo titularon "El desafío no es producir más información, sino devolverle sentido". Fue parte de lo que él dijo en la entrevista. Esta reflexión es útil para quienes nos escuchan, pero sobre todo para el análisis que tenemos que realizar cada domingo en este programa, y con ustedes tener esa correlación de informaciones que también nos envían, y además las notas de personas que semanalmente escuchan este programa, como son ustedes. Una de las cosas más importantes, y caractericé cinco para comentarla con ustedes, ha sido la experiencia de el periodista Aníbal de Castro, que además de periodista ha sido diplomático y ha representado nuestro país en diferentes lugares del mundo. Hablaba él de que hay un fenómeno en la información en este momento, porque hay menos comunicación auténtica y menos profundidad en quienes tienen la tarea de dar a conocer la información. Es tanto así que en una de sus respuestas establece textualmente que nunca antes la humanidad había tenido acceso a tal volumen de información, y sin embargo, rara vez ha comprendido menos lo que ocurre. La abundancia informativa no garantiza conocimiento. Muchas veces lo ahoga la velocidad, ha sustituido la reflexión, y la acumulación de datos ha desplazado la jerarquización de los hechos. Con esto, textualmente citado por nosotros, como repito, aparece en el periódico El Día, en la página 10, del día 30 de septiembre, quiero también destacar que el periodista Aníbal de Castro no se hizo una entrevista en el periódico El Diario Libre, que él dirige, sino dando una anotación ética, el periódico que le hace la entrevista es un periódico amigo, un periódico corresponsal del país, de nuestro país, y básicamente allí él hace estos señalamientos sin utilizar el periódico que él dirige. Eso tiene un mensaje ético. No utilizar usted los lugares donde usted dirige para hacer lo que le dé la gana y promoverse de parejero. Decía también el periodista Aníbal de Castro que hoy sabemos mucho de todo y entendemos poco de casi nada, con mucha razón. Y el verdadero desafío del periodismo contemporáneo es devolverle el sentido a la información. La verdad es un compromiso ético en su búsqueda.
estas situaciones, estos señalamientos que hace en la entrevista, ojalá les sirva no solamente a los periodistas, sino a todo comunicador que utiliza ahora los medios electrónicos para divulgar información inmediata y que querer ser los primeros en informar de situaciones, de acontecimientos, y sobre todo sin tener una jerarquía en cuanto a esos acontecimientos de importancia. Y hablaba, o mejor dicho, le fue escrito su testimonio al señor Aníbal de Castro, cuando hablaba de que para recuperar la verdad implica verificar, contrastar, contextualizar, asumir responsabilidad sobre lo público, porque un periodista no está para amplificar rumores, sino para someterlos a un examen. Valioso aporte del periodista Aníbal de Castro. Y así, dentro de esa entrevista, habla de la importancia de la información, de la procedencia de la información, de la información con militancia política o intereses corporativos, y otras veces señala las informaciones superficiales que han desplazado la profundidad de lo que la gente quiere saber. Y usted ve, sobre todo en su celular, a través del internet, cuántas cosas inimaginables, intrascendentes, pero para quien la pone, aparece como algo importante, pero sobre todo son cosas superficiales. Muchas veces, para terminar con, dentro de todas las cosas importantes que dijo Aníbal de Castro en esta entrevista, el público percibe incoherencias, silencios selectivos y dobles estándares. Esa doble moral de la que hablábamos antes en la manifestación de muchos acontecimientos en nuestro país. Y habla de la transformación tecnológica, de los algoritmos que se organizan para conversaciones públicas, y habla también de los algoritmos que no distinguen entre la verdad y la falsedad, y distinguen entre el contenido rentable y el contenido irrelevante para llamar la atención. Formidable entrevista de el periodista Aníbal de Castro, que es un aporte en este momento al gran problema de la comunicación en nuestro país, y más aún a la búsqueda de la verdad sobre la base de verificar, contrastar, contextualizar y asumir responsabilidad

0: que le dijeron.
1: ¿Qué le dijeron,
0: don Paco? Que por ahí dicen que tú vives con un chino.
1: Igual me lo repite, don Paco.
0: Y que en tu casa comen harina y un día al año ven la gallina. Pero que se condena la negra china.

aprovechando esa reflexión del periodista Aníbal de Castro, hemos obtenido el informe del Consejo de Seguridad de las Naciones Unidas de 95 páginas en español e inglés. Y la hemos leído en forma crítica, claro está, y vamos a dar nuestro parecer ante la andanada de críticas a nuestro gobierno dominicano y sobre todo al gobierno del presidente Luis Abinader. El Consejo de Seguridad, en una carta de fecha 3 de septiembre del 2026, realizó un informe no dirigido a la República Dominicana, sino dirigido a la presidencia del Consejo de Seguridad del Panel de Expertos sobre Haití, establecido mediante la resolución 2653 del año 2022, que establece este Consejo de Seguridad. El informe está comprendido, es decir, tiene fechas establecidas desde el 24 de julio del 26 hasta el 3 de septiembre del 2026. Ese fue el periodo que abordó el informe. El informe, a grosso modo, establece, entre otras cosas, como punto de importancia de que en Haití se está estableciendo un pacto nacional para la estabilidad y la organización de elecciones. Dos falsedades extraordinarias promovidas por los grupos mundialistas, por los empleados burócratas de las Naciones Unidas, que se han parapetado en este informe para decir una serie de mentiras y diatribas que vamos aquí a analizar. El informe habla de que en Haití ha habido avances, incluso avances preparativos para elecciones, y el calendario de los comicios que ellos cínicamente le llaman sigue siendo incierto. No se ponen de acuerdo los expertos en decir la verdad. En Haití no va a haber elecciones. Y los mismos haitianos no quieren en este momento elecciones, porque si dan cuarto para las elecciones, se lo van a robar los mismos que le han robado la seguridad al pueblo haitiano. El informe de los supuestos expertos de Naciones Unidas, los fracasados de más de 16 años en procurar en Haití una convivencia pacífica para el pueblo haitiano y no para la clase dirigencial que viene de Canadá, que viene de Haití, como el futbolista que dice que este pueblo es de los haitianos, ese atrevido que nació en París, pero siente que este pueblo es de él por ser haitiano. ¿Y por qué no le dice a los parisinos que ese pueblo es de ellos? ¿O por qué ese futbolista, cuyo nombre no quiero ni siquiera mencionar, no se arrepiente por los asesinatos a mansalva que produjeron con su independencia, degollando a los franceses, distinto a la independencia nacional dominicana, que derrotados los haitianos, no los degollamos, los encaramamos a sus autoridades
en un barco y lo sacamos de aquí. Buenos pendejos. Pero siguiendo con el informe del panel de los expertos sobre Haití, encontramos que lo primero y fundamental que hacen estos empleados de Naciones Unidas que ganan en euros, viajan en primera clase y poseen un pasaporte azul, es hablar de que persisten los vínculos entre las bandas y partes interesadas que supuestamente limitan respuesta en materia de seguridad. Esa primera parte del informe establece cuál es el sentido político que le dan los empleados de Naciones Unidas a este informe, que tiene muchos objetivos contrarios a la República Dominicana. Imagínense que en el tercer párrafo de este informe establece que Haití tiene un contratista militar privado extranjero para, con una llamada fuerza de represión en contra de las bandas, operar en dicho territorio desde el mes de junio del año 2026. Y dice este informe que la violencia ha seguido perpetua, ya que las bandas, y así cita cada una de ellas, las cuales no me interesa nombrarla, es un problema de los haitianos en su territorio, dice, y claro, que las confrontaciones llevan violencia sexual, represalias de asesinatos y sobre todo represalias de mayor alcance, como son las que se ejecutan en contra de niños y niñas en los pueblos en donde las bandas tienen el dominio, o cuando las bandas las desplazan y entonces se la desquitan, o mejor dicho, responden a esa situación violando mujeres y niños. Pero en el quinto párrafo, los expertos empleados de Naciones Unidas establecen que estos grupos de bandoleros, estos bandidos haitianos, establecen controles en las localidades en donde se encuentran y sobre todo manejan las rutas claves hacia la frontera con la República Dominicana. En la segunda página, en el tercer párrafo, parte infine, hablan de los desvíos de existencia de armas nacionales de Haití y en menor medida de la República Dominicana, cosa que no han leído los periodistas, que como dice Aníbal de Castro, no leen para dar informaciones llamativas o para hacer alardes en contra de nuestra República Dominicana. Dice textualmente, los desvíos de las existencias de armas nacionales, es decir, en Haití, van de Haití y son de Haití, y en menor medida de la República Dominicana, siguen respondiendo los arsenales de las bandas y otros agentes armados no estatales.
es decir, los grupos privados que en principio el propio informe hace en la primera página. Hay un dato que los periodistas dominicanos no han tomado en cuenta. En el segundo párrafo del informe establece que entre el 2025 y el 2026, y ahí entonces este informe se sale de su propio límite establecido en la parte inicial de lo que ellos iban a analizar, porque nos dicen por un lado que el informe es entre octubre del 25 y julio del 26, y entonces se retrotraen más allá. Pero vamos a buscar esta fecha. En octubre del 25 y abril del 26, 3.165 personas perdieron la vida y 1.551 resultaron heridas como consecuencia de la violencia armada. El 65% de las bajas se registraron durante operaciones de seguridad, es decir, por parte de los grupos privados y de los grupos militares que existen de Naciones Unidas. Y el 30% en el marco de ataques de las bandas. Es decir, que el 65% de las muertes la provocó el grupo privado armado que tiene Haití en combinación con las Naciones Unidas en sus operaciones de seguridad. Habla, como repito de nuevo, asesinatos, actos de violencia y de género, secuestros a cambio de rescate, reclutamiento forzoso de niños y destrucción de bienes y extorsión. Y habla que una de sus manifestaciones más graves es la violencia colectiva de mujeres y niñas a mano de hombres armados. La violencia de banda dificultó el acceso a la asistencia humanitaria y los servicios básicos, incluida la educación, y desembocó en el cierre de varios centros médicos y organizaciones benéficas. Con esto, citándolo, cumplo tal vez la propuesta del periodista Aníbal de Castro cuando habla del valor de la información y habla, repito, de verificar, contrastar, contextualizar y asumir responsabilidad sobre lo publicado. Ahora vamos a asumir responsabilidad sobre lo publicado. Y sobre todo, sin incoherencia y sin silencios selectivos y doble estándar, como dice el periodista Aníbal de Castro. Este informe es otro informe infame en contra de la República Dominicana y sobre todo en contra de nuestras gloriosas Fuerzas Armadas y Policía Nacional. Este informe, manipulado por los medios de comunicación nuestros y del extranjero, es una nueva forma de atacar la soberanía nacional de la República Dominicana. Este informe logrero, tremendista, arribista, por parte de esos empleados que ganan en euro y nunca se han quedado en Haití,
no han dormido en un hotel en Haití y no conocen a los haitianos pobres, ni han ido a un barrio de Haití. Y cuando van, el 65% de los muertos en Haití es responsabilidad de las Naciones Unidas, porque esa es la lectura que hay que darle a este informe. Ahora, ¿cuál es el contexto? A nosotros, los dominicanos, Naciones Unidas nos ha impuesto que las parturientas haitianas nazcan en territorio dominicano, para luego exigirnos el jus soli, para luego sentenciarnos en tribunales internacionales, como ha sucedido en varias ocasiones. Porque el concepto de Naciones Unidas frente a la soberanía nacional es que nosotros, nuestro territorio, tiene como base el concepto unimundista, el concepto insular, y las Naciones Unidas, en forma maliciosa y contraria a nuestra nacionalidad dominicana, ese grupo de empleados atrevidos en contra de la soberanía nacional, siempre, desde siempre, han manipulado de que la migración haitiana venga a República Dominicana y que nosotros resolvamos el problema de salud, el problema de empleo, el problema de vivienda y a su vez el problema de la depresión de los precios en el trabajo. ¿Para qué? Para que los haitianos vivan de este lado. Y ya los dominicanos, por suerte, están despertando luego de tantos años en este su programa, La Voz del Comité Francisco del Rosario Sánchez. No es por literatura que ponemos el juramento de los trinitarios. No es por musicalización que ponemos el himno al prócer Francisco del Rosario Sánchez, libre de toda traición. Por el contrario, traicionado en San Juan de la Maguana. No es por simple música que ponemos el himno nacional completo durante todos estos años en este programa, La Voz del Comité Francisco del Rosario Sánchez. Es por estos bandidos, es por estos presumidos.

0: presumidos que desprecian la soberanía de los dominicanos y que sepan esos empleados que manipulan estos informes que el pueblo dominicano va a responder categóricamente, refiriendo, honrando el juramento de los trinitarios, que es el juramento de cada dominicano en su sentimiento interno, en su forma de pensar, en su forma de vivir y de ser, sobre el lema Dios, patria y libertad. Pero que sepan también nuestros adversarios en Naciones Unidas que no se alimenten, porque los demócratas pueden ganar más curules en los Estados Unidos de Norteamérica. Los dominicanos en Estados Unidos deben saber que el Partido Demócrata es el enemigo de la soberanía nacional. Que el Partido Demócrata Norteamericano ha invadido 3 veces a la República Dominicana y tiene una cuarta invasión. La manipulación de los organismos internacionales para desacreditar la institución de mayor prestigio en nuestra nación, que son nuestras gloriosas Fuerzas Armadas.
1: Mientras hayan hombres machos y patriotas, habrá patria. En ellos vive el porvenir de su pueblo. En ello está la esperanza de la patria.

0: otra parte, y no menos importante, han sido las aclaraciones realizadas por el ministro de Relaciones Exteriores, Víctor Bisonó. El ministro de Relaciones Exteriores ha dicho, conforme la información publicada este sábado 10 de octubre en el periódico Hoy, en la página 5, que las municiones de que hablan y fueron halladas en Haití son de la era de Trujillo. Con esto se destruye el manido informe del cual hemos ya hecho una extracción sobre el mismo y un análisis consecuencial. Y dice el ministro de Relaciones Exteriores, Víctor Bisonó, AFA, que las municiones tienen 50 años en la República Dominicana y son municiones de la salida o de cuando Trujillo, calibre 50, las que identifica ese informe. O sea, que no son años recientes, ni se sabe cuándo pudieron haber pasado a territorio haitiano. Porque como bien dice el canciller Víctor Bisonó Aza, no hay un informe de trazabilidad, es decir, de trasiego de esas municiones a Haití por parte de nacionales dominicanos y mucho menos de nuestras gloriosas Fuerzas Armadas.
1: Presidente del 80º...
0: Sin embargo, de la Asamblea General, diplomáticamente, el canciller Víctor Bisonó Aza establece que el mismo informe reconoce el esfuerzo y el respaldo que ha dado el Ejército Nacional, la Policía Nacional y nuestras gloriosas Fuerzas Armadas para participar de la investigación y sancionar a quienes hayan participado en el mismo. Extraordinaria aclaración del canciller dominicano Víctor Bisonó Aza en este momento de esas propagandas mediáticas de los grupos neoliberales y globalistas que están enquistados en el seno de los organismos internacionales desacreditados, que no sirven para nada y que en todas estas guerras no tienen ningún papel de intermediarios válidos y que a su vez en este informe repetimos lo utilizan para lanzar un dardo envenenado en contra de la soberanía nacional.

0: queremos solidarizarnos con el pueblo panameño, que gracias a Dios y nuestra Virgen de la Alta Gracia, no hay reportes por ahora de personas fallecidas. Y básicamente en la misma ciudad de Panamá, aunque se sintió el temblor 7.6, no hubo repercusiones fatales. Que Dios siga amparando al pueblo panameño y que los daños materiales que han recibido puedan ser resarcidos por el gobierno, la población, el sector privado, en fin, que puedan ser encauzados de tal manera que pueda restablecerse en Panamá la paz, la alegría de los panameños y la reconstrucción de todo cuanto haya sido destruido en ese maravilloso pueblo de Panamá. Nuestra solidaridad con todos los pueblos y en especial el pueblo panameño en este momento de dolor y de pesadumbre frente al temblor de tierra. No más tarde. Recordándole a nuestros amigos que este programa se reproduce en Relámpago Informativo. 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La Voz del Comité Francisco del Rosario Sánchez. Un programa sin hipotecas sociales, con grupos económicos fácticos. Un programa comprometido con las políticas públicas y fundamentalmente con el bienestar social de los dominicanos, donde prevalezca el ideal de los padres fundadores de la nación, Duarte, Sánchez y Mella, sobre todo donde prevalezca los intereses nacionales. Y repitiendo al gran historiador y abogado diplomático dominicano, Manuel Arturo Peña Valle, en defensa de nuestro espacio vital, nuestra identidad nacional y nuestra propia idiosincrasia, sobre el lema Dios, patria y libertad.
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2: Hace rato.

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0: días, amigo Tony Sosa. La paz del Dios Todopoderoso sea con usted y su familia, esperando que ilumine el camino por el cual ha de transitar todos ustedes. Permítame enviarles un feliz día a todos los amigos radioyentes de esta prestigiosa emisora, especialmente de su programa. Por favor, me complace con la última canción grabada por el señor Joel Peras.
1: Gracias por esa bendición, hermanito mío. Gracias por esas bendiciones hacia nosotros. Con oyente así, la programación de los 92.1 se va a mantener allá arriba, en la cúspide, donde solo el azul del cielo está por encima de nosotros, porque allá arriba es que está el Creador. Y todos estamos bajo sus pies. Con oyente así, le alegran el domingo a cualquier animador. Siga llamando a usted, señor Concepción.
2: Buenos días, primo. Bendiciones para usted y su familia. Cuida siempre con Gis 92. Después de quien habla, Prince.
1: Gracias, Felicia, prima, desde el Kennedy, reportando sintonía como siempre, fiel oyente. Las feministas dirían fiel oyenta, pero como que suena, bueno, fiel seguidor, ahora sí, de la programación de los 921 y 92. Esa mujer está 24/7 amplificando esta radio.

0: y Sosa, campeón más fuerte de G92, para que haga el favor, para que me complazca Gregorio Martínez con consejo de padre del Mayim Antonio Santos. 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
1: Buen día, Tony Sosa. Es el ingeniero Cueva La Uva, dándole gracias a Dios por darte la oportunidad de estar de nuevo con nosotros hoy domingo. Eso es bendición de Dios. Así es que tú haces falta. Te queremos en cabina y adelante, que te dé lo bueno.
2: Gracias, gracias por esos bellos deseos. Recuerden ustedes que honrar honra. Eso que ustedes están deseando para mí, también se va a reflejar en ustedes. Recuerden que el karma existe. Lo que usted desea a su prójimo, el creador se lo devuelve, pero multiplicado. Gracias. El oyente me va a hacer llorar. Yo soy un llorón, si usted no lo sabía. Yo soy un llorón. Que lo sepa el mundo, por todo lloro. Y más por ellas.

0: Dios lo siga. Bendiciones, bendiciones.
1: Gracias a todos aquellos que a través de esta radio desde Santo Domingo, capital de la República Dominicana, mantienen ese ombligo, ese anillito umbilical con su tierra, tierra que los vio nacer. Gracias a todo el territorio continental de los Estados Unidos. Gracias a Italia, gracias a España. Gracias Centro y Sur. A propósito de Centro, nos unimos, aunque hasta el momento, y ojalá que así siga, no hay reporte de fallecidos en el potente terremoto que afectó al hermano pueblo panameño. Adiós las gracias, ¿eh? No hay reporte de fallecidos. Potentísimo terremoto, señores. Dios siga bendiciendo a nuestros hermanos. Dios bendiga a nuestros pueblos. Dios bendiga a la República Dominicana. Sobre todo que nos proteja de esos movimientos telúricos que han estado ocurriendo los últimos días.

0: ¿Cómo amaneciste? ¿Cómo te sientes?
1: No, perdón, primo, esa no era la mía. Me equivoqué, esa no era la mía, Esta es la mía, dale.
0: Primo querido, espero que papá Dios me le haya dado un nuevo amanecer frente a ese micrófono. Usted junto a su familia, la Luisona. Y mire, póngame un disco que usted puso el domingo ahí, que no sé si José Manuel Calderón que lo canta, que dice: dile a quien te pregunte si tú me quieres.
1: Pero no me la corten, déjela que termine.
0: Aunque mis pensamientos no...

sé. Ni idea, prima, de la canción que usted me está ahí tarareando. Ni idea tengo. Pero con razón le cortaron. Me adora la prima. Yo la adoro y la quiero, ¿eh? Pero siga en sus quehaceres y deje el canto para otros.

0: Sosa, Tony Sosa. ¿Qué hay de nuevo? ¿Qué tenemos? Dios te bendiga grandemente a ti y a tu familia. Te habla Papi Jordan, el camionero de la patria, activo con Hits 92, la mejor emisora de música tropical, que tiene la competencia comiéndose las uñas de los pies, para que tenga una idea.
1: A mí lo que me encanta de los oyentes de Hits 92, 92.1, es que siempre tienen a Papá Dios en sus labios, en sus bocas. ¡Cuántas bendiciones! ¡Cuántas bendiciones para nosotros por parte de los oyentes!

0: 92.1, Hits 92.1, ¿eh? Ahorita seguimos porque yo tiro 20, ¿cuántas van? Pero surgen 40 más. Vamos a sacar 5 más.
1: Buen día, Tony Sosa. Yo voy a hablar con Peter Vázquez para que ese programa le extendamos más, porque es que es muy corto el tiempo, muy corto el tiempo. Vamos a tener que hacer un cambio. Vamos a tener que hacer un cambio de horario. Ponme una bachata y devolver una pelota, cualquiera que tú quieras.
0: Usted habló por un año completito. Ciertamente, señor, el tiempo es corto, ¿eh? El tiempo es corto.
2: Buenos días, señores. Un saludo para Ramón Álvarez y Domingo Álvarez. Como usted pueda, me pone Manantial de Amor, Ramón Cordero.
3: Buenos días, hermano, buenos días. La mole de Lomina de este lado. Y la presentación que nos tienen acostumbrados. ¿Dónde está?
0: Eso mismo me dicen las muchachas, las mujeronas del salón, las mujeronas en el sur de la Florida, Miami. Pero lo mismo me dice la taxista Rosa Duarte desde Puerto Rico. Y los despachadores de ONSA están al grito, que por qué entré así tan frío. Yo me debo a un público.

esos reportes que estamos recibiendo, ¿eh? Aquí son las 10. Me informa que allá son las 9, o sea que tenemos una hora de diferencia. Pensé que era más. Gracias, Alaska.

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2: Este lo colocamos ahorita en los navideños.

Disfrútenlo, cariño, ¿eh? Sí, porque ahí también está Magalis. Gracias por esas palabras, Magalis. Pero sí, hay una señora de Sosa.

Tenemos reportes. Gracias a todos, conductor, que en estos momentos está surcando cualquier avenida de

0: buen día, Tony Sosa. Mira, soy yo de Soto de Pantoja. Yo quiero que tú me busques un disquito de Luis Segura, un disco, no un disquito, un disco de Luis Segura, que se llama Ahora en la Barra. A ver.
1: Si es ese, me confirma. Me confirma si es ese, porque aquí no hacemos mímica, ¿eh?

Gracias, gracias, Tony Sosa. Mira, yo soy Diomedes Soto. Yo oigo la emisora, yo no pido disco. Y me he cansado de pedir ese disco y nadie me lo había puesto. Gracias, gracias, Tony Sosa.

Gracias, señora Collins, por esos comentarios, pero su carnaval pasó, hombre. Hoy otra ocupa su lugar. De todos modos, gracias.

0: En lo único que usted tiene razón es en esa última partecita ahí. Es inolvidable, hombre, lo tengo que aceptar. Pero su carnaval pasó, hombre.
1: Buenos días, mi hermanito, que Dios le bendiga. Tú puedas poner una chacarilla cualquiera, como sea vieja, mi hermanito. Que te habla el lindo, como siempre, en sintonía, cogiendo 22 con una pequeñita y aquí colmado antes, mi hermanito, aquí en sintonía desde temprano. Que Dios le bendiga.
0: Bríndeme a mí también otra pequeñita y brindemos por ellas, que aunque mal nos paguen, es imposible vivir sin ella. Por esa verduguita no me entendió y ahora dice que sin mí la vida es difícil. Pero tú no me entendiste, querida. Cuando yo lo necesité, me dijo que ella no entendía mi forma de ser. Así que canta, canta, canta, canta, canta, Zacarías Ferreira.

Félix de León Sánchez, encumbrado allá en un cuarto piso, a todo volumen, amplificando los 92.1, 92.1, Hits 92. Gracias, Félix de León Sánchez, en el ensanche Luperón, haciendo suya la programación de los 92.1. Ese hombre está bañando todo ese ensanche con la mejor programación de la capital, Hits 92. Totalmente de acuerdo con usted, cuñado Félix de León Sánchez. ¿Cuántas mentiras? ¿Cuántos embutes? ¿Cuántas falsas promesas en un cuarto de hotel? dígame usted, si usted también no ha hablado su mentirita, hombre.

tu familia, que todo poderoso siga bendiciéndote a ti y a tu familia. Compláceme por favor con la bachata de Anthony Santos. Te daré una robadita. Y salúdame a Domingo Álvarez, de parte de este servidor, Ramón Álvarez.

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0: Tengan ustedes presente que son la materia prima de la programación de los 921 y 92. Sin ustedes no se puede desarrollar este show, ¿eh? Ustedes son ente importante de nosotros. Así que vamos con ustedes. Tengo reporte por acá de Clara La Boca Chula desde Chicago, Estados Unidos. Dice activa 24-7 con Hito 92.1. Así que gracias, Clara La Boca Chula.
1: Buen día, Tony Sosa. Yo voy a hablar con Peter Vázquez para que ese programa le extendamos más, porque es que es muy corto el tiempo. Muy corto el tiempo. Vamos a tener que hacer un cambio. Vamos a tener que hacer un cambio de horario. ¿Dónde una bachata y volvió a pegar?
0: Él te está escuchando. Él te está escuchando. Ya el mensaje llegó. No soy yo, señor director. A propósito, señor director, para todo aquel que esté fuera de nuestras aguas territoriales, o sea, porque somos una isla, todo aquel que esté más allá de nuestras embravecidas aguas territoriales, dígale a usted la forma de cómo comunicarse, señor director.
2: 809-563-1192.
0: Yo le agrego www.histo22fm.net.
3: Sosa Cleto, un saludo ahí para el señor presidente Luis Abinader, que no se

0: Ya usted sabe, mi hermano Tommy Sosa Crespo, residente conectado ahí por la mañanita, como usted no se pierde. Aquí, 92, y los domingos, con Tommy Sosa.
1: A propósito del excelentísimo señor presidente constitucional de la República Dominicana, desde el Palacio Presidencial, también tenemos reporte ahí, la garita que está en la Avenida México. La seguridad, en este caso, creo que se llaman Centinela, está en sintonía con esta radio. El excelentísimo señor presidente, si no está aterrizando, está ya en

tenemos por acá reporte a propósito de Italia, donde va a estar el presidente dominicano en un cónclave en el día de mañana que tiene que ver con la FAO. También desde Torino, eso es Piemonte, al norte de Italia. Estamos recibiendo reporte también. En ese mismo tenor, desde Milano. También en el Piemonte, estamos recibiendo reporte por ahí. Ahí

Que no tenía el número, pero ya lo localizó. Así que, señor director, repitan el número para todo aquel que está sintonizando esta frecuencia radial, pero no sabe cómo comunicarse con nosotros. Dígaselo usted.

desde Andrés Bocachica, también está reportando la sintonía. Salón Las Mujeronas, desde el sur de la Florida, nunca se quedan ausentes. Gracias por el piropo. Siguen llegando los reportes desde las oficinas central de Ferry Santo Domingo. Gracias, muchachos.

0: Tommy Sosa, yo soy Diomedes Soto, vuelvo y te repito, yo tengo ese número desde el 2001 que comencé, andaba trabajando y yo nunca dejaba de oír esa emisora. Yo soy Diomedes Soto y desde el 2001 ando con esa emisora rastro.
1: Usted merece un premio, hermanito. Usted merece un premio por ser oyente de larga data de la programación de los 92.1.
2: Tony Sosa, para mí una bachata de Anthony Santo. Hoy yo voy a beber de aquí de los guaricanos, compláceme a Marlene.
3: En ese mismo tenor, desde Milano.
2: Compláceme a Marlene y ponme la bachata de Anthony Santo. Hoy yo beberé.
1: Yo no quería beber, pero ustedes me han incentivado. ¡Atención, Domingo Bautista! El hombre de los colores. De esa reserva que tú tienes añeja ahí, hazme llegar algo, pai, que estoy seco. Hazme llegar algo.

domina de este lado. Dice el señor Peter Vázquez que Domingo Batista entra hoy a las 2 de la tarde.

guarden tus palabras, ¿eh? Si tú me metes en tremendo lío, tú resuelves. Pero yo le estoy dando órdenes desde este momento al seguridad para que desde esa puerta hacia arriba nadie, absolutamente nadie, póngale puerta, póngale llave al ascensor y quite esa escalera de ahí, hombre. Coge una mandarra y túmbela. Que no entre nadie hasta las 2 de la tarde. Yo pensé que era la tarde entera que él quería, pues sí, hasta las 2 vamos ganando. Por acá me escriben desde Pensilvania que me lleven el consejo de

0: Sosa. Vuelvo y te repito, Dios me desote. Yo quiero que tú me pongas ahora una canción que se llama Llanto a la Luna de José Manuel Calderón.
1: Ese es el pionero, ese fue el que abrió el camino.

Buenos días para ustedes, buenas tardes para ti. Desde Tarragona, España, le habla Oscar Dormoy. Para que me complazca con la bachata vieja de Los Jóvenes de la Margue, No Te Alejes de Mí, en la voz del chaval cuando estaba con sus comienzos. Complácame con esa bachata y bendiciones, siempre en sintonía.

0: lleve en su bolsillo la programación de Hit 92.1. Señor Peter Vázquez, repita el número, hombre.
1: 809-563-1192.
0: Tremenda voz, la de nuestro director, ¿eh? Tremenda voz. Es un cerebrito. Es un cerebrito. Nosotros somos el frente de la orquesta, pero el que está con la varita detrás dirigiendo esa orquesta es precisamente esa voz que ustedes van a escuchar ahí dando la vía telefónica.

0: día, Tony Sosa. Sube una de Daniel Morillo y después ponle el día entero a Anthony Santos a ellos, si ellos quieren, que la mía es de Daniel Morillo. Bendiciones.
1: Yo creo que me pasé de nota. Vámonos, señores. Uy, uy, uy, me fui largo. Vámonos con esta cargo de Bolívar Peralta. Las olas nunca hablan, pero las olas sí traen esos mensajes de amor que tú me enviaste. Y me siento en el mismo banco del malecón, donde

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0: Gracias a Expreso Vegano, también desde las oficinas. Ahí está la licenciada Rosario. Gracias, licenciada Rosario, desde las oficinas de Expreso Vegano. Debajo del elevado de la avenida 27 de febrero.
1: Soy yo.
0: Esa creo que es la vestancia ahí. Gracias, licenciada. Gracias por ese piropo. Me siento halagado. Pero hay una señora de Sosa que dice que no comparte.

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1: Primo, Luis Vargas.

0: Tony Sosa, Tony Sosa, saludo. Negro Cañero de aquí de Delomina. En sintonía con mi 92. Compláceme ahí una bachata de Prada ella cualquiera que estaba sintiendo baño ayer y todavía hoy sigo cumpliendo baño. Por favor, comprate un Tony Sosa con la que sea. De Prada ella.
1: Sigue hartándote tu ron ahí, hombre, y cierra todas las vías. Que el síndico Astacio te apoya. Tú estás de cumpleaños, hay que respetarte eso. Sigue disfrutando, hombre.

Alejandro Jaques me lo saluda. Dile que le tengo mucho cariño. Gracias, querida, desde Politur, mi sobrinita, municipio de Luperón, provincia de Puerto Plata.

Valle Nuevo, Las Pirámides. Gracias por hacer suya la programación www.hit22fm.net. Al amigo que está de cumpleaños, con uno no basta. Sí, hombre, date un trago en nombre mío, hombre. ¡Atención, Domingo Bautista! Me tienen seco. Trae la reserva, pay.

¡Vamos al mambo! Materia prima de esta radio, ¿eh? Pero hasta a mí me está gustando el bendito tema, ¿eh? Está contagioso.

Tony Sosa. Activo en la sintonía desde aquí de Guayacanes, Juan Dolio. Démele un saludito ahí al Cabo Cueva, MOPC, que cumple años hoy. Póngale ahí por los opuestos de Monchi Alessandra. Complácelo con eso.

propósito del sector de los Alcarrizos, atención, ministro de Obras Públicas. Usted de los buenos, ¿eh? Finalícele a esa gente la circunvalación de los Alcarrizos, que está bien avanzada, pero sería el desahogamiento que ellos necesitan. Más que el teleférico, esa vía es sumamente importante para ellos. Así que finalícele, señor ministro. Usted es una estrella, porque usted es estrella. Finalícele esa obra de los Alcarrizos. Por otro lado, quiero felicitar a la seguridad de Ciudad Juan Bosch. Estoy mirando mucho policía motorizados. Eso es bueno, ¿eh? Eso es bueno. Sigan así, que van excelentemente bien. No sé si fue que cambiaron al director o al supervisor, pero estamos mirando mucha patrulla.

buen día, Tony Sosa. Quiero mandar un saludo en la sirena de la Luperón a mi querida hija Candice Cruz Contreras, de parte de su mamá santa de aquí del Simón Bolívar. Me la complace con una salsa que le gusta mucho, su salsa, cualquiera.

También ahí mismo en Boca Chica, la Asociación de Autobuses Boca Chica está reportando la sintonía. Voy para Boca Chica a disfrutar de un rico pescadito tostadito, como me encanta. Han mejorado mucho los precios en Boca Chica, ¿eh? Excelentemente bien están. Aprendieron, pero aprendieron. A la mala, pero aprendieron. Gracias, Boca Chica, por hacer suya la programación de Santo Domingo Capital.

0: se pone a darle la el WhatsApp a esa mujer para que le escriba, eso es para que ella le escriba. Por eso que le rompen los celulares, por puto que es usted. Es igual que nosotras las mujeres. ¿Por qué es que nosotros los sosas somos tan putos? Porque el tigre que yo tengo me dice que cuántos años yo tengo, y yo le digo 73, que por qué es que yo soy tan puta, que no se me quite ese fuego, dice él. Una mujer ya de 73 años. Y ahora que ese fuego está encendido, ya usted sabe.
1: Así mismo es, prima. Así mismo es. Yo no cojo cabeza, prima. Es que ese putímetro mío, yo no lo puedo bajar. Aunque me rompa la sartén, aunque me rompan los celulares.

Pero no me tire piropo por ahí, ¿no? Para que no me rompan el celular. Tony Sosa Locutor. En Facebook, Tony Sosa y Asociados. En TikTok, Tony Sosa TV. Vayan ahí, hombre, para que vean muchas de mis puterías en ese.

0: Dios bendiga a esa señora. Esa es la actitud. Buenos días, bendiciones. 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King el abogado en sintonía todo el tiempo. Parte de la familia de Hit 92.
1: Estamos recibiendo reporte también. Ah, esta es de mi tierra. Bueno, una de mi tierra, para que no se me sienta celoso.

información que ustedes me están enviando, le voy a enviar el número telefónico. ¿Quién la va a aprovechar por mí? Él va a llevar una foto de Histo 22. Ese es mi primo, ¿eh? Él la va a disfrutar esta misma tarde. Así que

0: buenos días. Te habla Paula de aquí de Lo Alcarrizo, del centro de internet Chucho. Aquí con mucha alegría escuchando tu voz y tu bella canción. Dámele un saludo a mi madre Balín, Altagracia y los vecinos que me rodean. Adiós.
1: Señores, reconozco que me pasé con la nota de voz, ¿eh? Lo reconozco. Así que vámonos con esta, por lo opuesto, Mocha de Sandar, registro 22.

Reino Musical. La pregunta que uno se hace es, ¿por qué se dividieron, hombre? ¿Por qué lo hicieron, muchachos? El infinito era su última barrera, pero ustedes

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Buen día, mi hermano Tony Sosa, el ingeniero Astacio de este lado, desde la perla del nordeste, San Francisco de Macorís, provincia de Duarte, activo con la mejor música por Hits 92 y el capitán de navío del domingo en la mañana, Tony Sosa.

te pido y al primer hambriento que pase por la vía, regálale eso a mi nombre y dile que es un regalo de Hito 22, 22.

Acá me dice Arisneida con una carita gruñona. Buenos días, un saludo para Andrés, Rosa y Ezequiel. Así como para Alfredo, de parte de Aris.

nacionales. Así que repetimos el saludo para Andrés, Rosa, Ezequiel y Alfredo. Eso de parte de Aris. Van rumbo a Aras Nacionales, surcando la autopista, amplificando los 92.1.

Bien claro, señora, usted misma, apellido de Chupasangre. En una ocasión se lo expresé de frente y ahora se lo digo a través de una canción. Si yo no puedo ser su amor, ¿para qué diablo yo quiero ser su amigo?

llave para salvarme es usted, señora. Así que sálveme, sálveme, se lo imploro. Señores, hasta el próximo domingo, Repetimos nuestra disculpa a todo aquel que se tomó un momentito para grabar una nota de voz, pero que lamentablemente el tiempo es corto, Lo hacemos de esta forma para tratar de complacerles a ustedes, pero lamentablemente el tiempo sigue siendo corto.

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0: es de mucha satisfacción dejar el legado de que por más de 30 años, en este caso 38 años ya, haciendo esta producción dominical aquí en la estación Hits 92. Primeramente, pues agradecer al público oyente, que ha sido el factor determinante para que esto pueda mantenerse por tantos años. Y segundo, pues a los ejecutivos propietarios de esta empresa, de quien hemos recibido siempre el apoyo, el estímulo, la motivación para hacer este trabajo cada domingo, por cada, por 38 años ahí, sin fallar, domingo tras domingo, Domingo Bautista y con un equipo detrás, porque esto es un asunto de equipo también. Hay que reconocer que hay un equipo que nos da soporte en el contenido, en la oferta, en la propuesta que hacemos, ¿no?
1: Así mismo es, Domingo, hay que me honro de ser parte de esta empresa, porque los Luises, como yo digo, porque padre e hijo son Luis, pero ahí está una estrella, Amelia, una jovencita talentosa, y ese equipo logró encontrar a un jovencito para que tomara la rienda de lo que hoy es la programación de Hits 92, que ese es el señor Peter Vázquez.
0: Nuestro hermano Peter Vázquez.
1: Un talentoso joven de la República Dominicana que conoce al dedillo lo que es la radio y cómo llegar al público dominicano. Así que gracias a la familia Cifre por elegir dentro de todo lo mejor. Así que felicidades al señor Peter Vázquez.
0: Cómo no, ciertamente estamos en deuda de gratitud hacia el apoyo, hacia el estímulo, a las buenas orientaciones de mi hermano Peter Vázquez, quien es el director de la programación de esta emisora de radio y que siempre ha servido como asesor para que las cosas pues cada día sean mucho mejor realizadas en términos profesionales. De verdad que estamos felices, estamos contentos, nos sentimos muy motivados de que estemos caminando. No, pero yo no lo voy a creer.
2: ¿El qué?
0: Si llegamos 40 casi 40 años. Ah. Entonces, si Domingo Latino tiene 40 años, ¿cuántos años tengo yo?
1: No toques esa tecla.
2: No, no vamos a decirlo de Domingo porque yo sí sé cuántos años tienes tú. Por cierto, ¿estos sobre qué son?
0: Saludos.
2: Eso sobre. Saludos, bienvenidos a toda la República Dominicana que siempre está pendiente. Domingo tras domingo llevar el mejor contenido, las mejores informaciones, las mejores músicas, porque este viejo no se queda en la casa.
0: Ok.
2: No, oiga, se queda tranquilo, ni siquiera dos fines de semana. Vanessa, lléveselo para Miami, que bote el golpe para allá, sin trabajarlo. A disfrutar y ver vitrina.
1: Bueno. No, lo necesitamos ahí, lo necesitamos ahí. Llévate de mí, necesitamos el hombre ahí.
2: Ok.
1: Ya. Tú no hablaste de sobre.
2: Espérate, ya.
1: ¿Quién es que lo trae?
2: No, quédate aquí.
1: Déjalo tranquilo.
2: No, está bien, aquí está feliz y contento. Bienvenidos, esto es Domingo Latino.
0: Bueno, señoras y señores, desde

0: aquí en Hits 92 Domingo Latino. Y quiero agradecer lo más profundo el reconocimiento con este tema, con esta canción dedicada a Domingo Bautista de parte del maestro Wilfrido Vargas. Tuve el privilegio de haber sido en su momento allá en los años 70 su primer promotor artístico en la República Dominicana, y eso me llevó a una experiencia maravillosa y que definitivamente también hubo un balance positivo de éxito. Entonces, el maestro Wilfrido Vargas ha querido dejar como un testamento de reconocimiento, de valorización hacia lo que Domingo Bautista le aportó en su etapa inicial como figura importante e histórica de nuestra música, el merengue. Escuchen esto, señores.
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2: Ya lo plasmó en sus letras, dedicado a Domingo Bautista, el maestro, el beduino mayor, Wilfrido Vargas. Domingo, Domingo, tira pa'lante, mi hermano.

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1: Domingo Latino saluda al licenciado Ricardo de los Santos, presidente del Senado de la República. Él es nuestro ejecutivo del día. Si usted ve al licenciado Ricardo de los Santos, dígale que Domingo Latino le saluda todo el día.
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0: domingo 11 de octubre 2026, una tarde lluviosa, Domingo Latino. ¡Domingo! Bringue que comprarán sintonía con Domingo Latino, Hino 92, a través de Panorama también. Damas y caballeros, el Pringue Acopelado, resaltando el trabajo de los nuevos merengueros que tiene la ciudad de Nueva York y el mundo. Miren, desde Boston, Haciel, haciendo merengue. Desde el Bronx, Joel Leonardo, el nuevo rey del merengue.
1: Pero Santo Domingo es mejor.
0: César Santi también haciendo merengue.
1: Y es fácil.
0: Mario Ferreira también haciendo merengue. José Mensaje también haciendo merengue. Aparte del Pringue Acopelado. Bueno, yo no sé cómo van a celebrar la Leviana y... Yo no sé cómo va a ser la fiesta hoy, porque está lloviendo hoy. Ellos todos este día siempre celebran para esta fecha, la, ya tú sabes, la fiesta. Te invito a que te quedes ahí en sintonía con mi amigo Latino, Hino 92, Pringue Acopelado, merengue de Nueva York.

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1: La Cámara de Diputados formó una comisión bicameral para el estudio del proyecto de ley del Código Civil, la cual estará presidida por Wandy Batista. 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
4: 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De un colmadito hicimos un mini market.
5: ¿Cómo?
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5: Pues mi familia tampoco se queda atrás. De un conuquito, ahora tenemos una hacienda y mis abuelos. Ellos nunca se rinden. Pusieron un puesto de casabe. Ahora vienen de todas partes a comprarle.
4: Pero no entiendo.
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0: dice ¡no se mueva!
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2: ¿Sabía usted que 100 tazas de café tomadas en un lapso de 4 horas técnicamente pueden causar la muerte? Óigalo. 100 tazas de café tomadas en un lapso de 4 horas técnicamente te pueden causar la muerte.
3: Es que se beba 100 tazas de café en menos de 4 horas quiso matarse. Para eso no hay que estudiarlo. Todo lo que usted se abroche de a mucho te da una perplejía, te da una vaina, te pone malo, te da herbores. O sea, lo único que de a mucho no hace daño son los cuartos. ¿Por qué? Porque uno no se lo traga. Uno goza con ellos. Dímelo a mí, que no estoy gozando. Esas son cosas curiosas para Domingo Latino.
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0: Ahí estaba el maestro Wilfrido Vargas, dedicado al funcionario que picó.
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2: Es hora de usar el dinero que usted ahorró durante toda su vida. Usarlo para usted, no para guardarlo, para que lo disfruten los que no conocen el sacrificio de haberlo conseguido. Generalmente, personas que ni siquiera son de la familia, como yernos y nueras. Recuerde que no hay nada más peligroso que un yerno con ideas. Cuidado, no es época de inversiones por maravillosas que parezcan. Estas solo le traerán angustias. Y esta época es para tener mucha paz y tranquilidad.
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0: En los principios de los 70, ¿no? Este tema a mí me dio mortal. Una

0: en Domingo Latino.
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2: Hoy en Las Cosas de Manolo, ¿de qué vamos a hablar? Vamos a hablar con ustedes de las grandes esperanzas dominicanas. Las esperanzas que tenemos la mayoría de los dominicanos. Las vamos a enumerar junto con ustedes. Una gran esperanza dominicana, la liquidación. Cuando me dé la liquidación, yo le voy a echar plato a la casa. Voy a comprar un motor. Otra esperanza dominicana, un familiar que vive fuera. Es con el que vive fuera, el dominicano hace planes. Yo voy a comprar esa nevera cuando Quiquillo me mande algo de allá de Nueva York. Porque esa es una esperanza dominicana. Otra esperanza dominicana, ¿sabe cuál es? Un hijo que te salga pelotero. Tú lo metes en la liga. ¿Para qué? Para ver si vivimos del hijo. O bachatero. O en este caso, en este tiempo ahora, de embocero. Otra de las grandes esperanzas dominicanas, ¿cuál es? La regalía pascual. Bueno, cuando me den el doble, voy a comprar un equipo de música. También está entre las esperanzas dominicanas, los bonos, cuando te den los bonos, o cuando te entreguen el SAN. Cuando me entreguen el SAN, yo resuelvo. Adicional está como esperanza dominicana también una herencia. Todos los dominicanos tenemos un familiar, de que un abuelo, tatarabuelo del tatarabuelo, que tuvo dinero y se está peleando una herencia. Entonces, cuando se venda la tierra, vamos a tener cuarto. Otra más de las esperanzas dominicanas, ¿cuál es? Comprar las cosas, pero para empeñarlas, que se puedan empeñar. No, porque son cosas para sacarte de un empeño. Es una esperanza del dominicano. Otra esperanza del dominicano, ¿sabe cuál es? Una bruja, que la bruja te dé los números. Que por cierto, una que se ha convertido en una de las grandes esperanzas modernas dominicanas, Cristian Casablanca, porque da los números. Ahí estuvo la gente en color visión ñanga. Esperanza dominicana también lo es un hijo o que una hija se te case con un tipo rico, sobre todo una muchacha de Boca Chica que se case con un italiano. Otra de las esperanzas de nosotros dominicanos, que venga un gobierno bueno, o que gane el partido de uno, o que te nombre un amigo tuyo en un sitio bueno, que deje cuarto. También otra de las esperanzas dominicanas es, bueno, después de enero él me dijo que me iban a conseguir el empleo. O cuando aprueben el presupuesto. O cuando le den un chequecito que viene por ahí. Siempre, siempre nosotros estamos llenos de esperanza. Bien, señores, estas han sido las grandes esperanzas dominicanas en su segmento Las Cosas de Manolo de Domingo Latino. Bien.
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0: Bueno, señores, amigos oyentes de Domingo Latino, Hits 92, nos corresponde ahora resaltar de que estamos celebrando los 100 años de la radio en la República Dominicana y es propicia la ocasión para uno dejar un testimonio, ¿no?, de las andanzas, de las vivencias que uno ha tenido en este importante medio de la República Dominicana. De manera personal, esas inquietudes nuestras vienen desde mi campo allá en La Rosa Moca. Siempre sentí curiosidad e inquietud, y cuando iba al pueblo de Moca, pues también ya sentí la necesidad de visitar emisoras de radio, y eso fue para mí en su momento un gran acontecimiento. Luego, cuando llego aquí a la capital dominicana, me involucro de inmediato en lo que fue un trabajo que hice como reportero periodístico de varias emisoras de radio. Tuve experiencia como reportero periodístico en HIJB, que dirigía don Pedro Gil Iturbides. También me tocó la experiencia de hacer reportero periodístico radial de la estación Radio Clarín, dirigida por Santiago Lamela Heller. Y la última estación de radio que tuve la experiencia de ejercer el reporterismo radial fue en La Voz del Trópico, en el noticiario Radio Reporte, que dirigía don Mario Rivadulla. Ese fue mi primer contacto con la comunicación y con los medios, porque ya venía arrastrando esas inquietudes desde mi campo allá en La Rosa Moca. Luego, pues, vinieron otras experiencias importantes e interesantes, donde yo también trabajé como promotor artístico, con un contacto diario, permanente, con los locutores, con los animadores radiales. Y definitivamente fue una etapa que a mí, como ser humano, como persona, y como joven con inquietudes, ¿no? Fueron sueños logrados, ¿no? Conocer y tener una relación de hermandad con nombres como Rubén Darío Aponte, Rubén Camilo, Nelson Brudy, Francis Moya, Enrique Fernández, Juan Lugo Villar, mi maestro, que hacía la Ciudad Alegre de Radio Clarín, que era un espacio nocturno que comenzaba a las 11 de la noche hasta las 4 o 5 de la mañana en Radio Clarín. Y ahí Juan Lugo Villar, el maestro Juan Lugo Villar, me dio también oportunidades, ¿no?, de estar en el ambiente, ¿no?, en la cabina y poniendo mano y esas cosas. Creo que es importante que nosotros resaltemos que hay que celebrar por todo lo alto estos 100 años de la radio en la República Dominicana y dejar el testimonio de gratitud que nosotros aquí en esta estación Hits 92 ya vamos a cumplir de 40 años, pues ya tenemos los 38, ¿no? Ya cumplidos 38. Entonces ya estamos hablando de que vamos en una ruta de para 40 años. Y esto debo agradecerlo a los ejecutivos de esta empresa, a su director de programación, nuestro hermano Peter Vázquez, que siempre nos ha dado un apoyo y nos ha dado una motivación para que este proyecto pueda mantenerse vigente por tantos años de forma sistemática. Creo que lo que hemos estado en contacto con los medios de comunicación y especialmente la radio, estamos en una deuda de gratitud, ¿no?, de que la radio pues nos abrió las puertas hasta para llegar a la televisión y jugar jugar un rol trascendente también en ese medio televisivo. De verdad que me regocija, me siento orgulloso de que esta estación Hits 92, sus ejecutivos, su director de programación, el señor Peter Vázquez, pues nos haya abierto las puertas y nos ha dado siempre el apoyo, la motivación para que Domingo Latino ya camine para 40 años cada domingo de forma ininterrumpida, ¿no?
1: Así es. No solamente eso, también a los ejecutivos administrativos, el ingeniero Luis Alberto Pinto,
0: sí, José.
1: Que se

0: es llevarle y brindarle a una audiencia, a un radioescucha, una audiencia cautiva en cada entrega que nosotros hacemos, y nosotros felices y contentos de brindarle esas y otras alternativas a cada oyente que nos escucha en esta estación y en todas las emisoras del país.
1: Ciertamente. Bueno, nosotros como persona, como profesional de la comunicación, nos sentimos orgullosos de estar celebrando ya los 100 años, ¿no?, de la radio en la República Dominicana. Y la radio ha jugado un rol muy importante desde el punto de vista social, desde el punto de vista político, desde el punto de vista humano, porque es un medio que ha estado abierto siempre para las manifestaciones del sentido.

0: ponerlo a coro.
1: Vamos a ver. Domingo Latino celebra por todo lo alto los 100 años de la radio.

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La Cámara de Diputados formó una comisión bicameral para el estudio del proyecto de ley del Código Civil, la cual estará presidida por Wandy Batista. Al respecto, Alfredo Pacheco, presidente del órgano legislativo, garantizó la

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3: Soy dominicano. Damas y caballeros, domingo 11 de octubre, 2026. Una tarde lluviosa, domingo latino. ¡Domingo! Bringue con Francia y Tomía con Domingo Latino, Gin 92. A través de Panorama también. Damas y caballeros, el Pringue Cacopelado, resaltando el trabajo de los nuevos merengueros que tiene la ciudad de Nueva York y el mundo. Miren, desde Boston, Aciel, haciendo merengue. Desde el Bronx, Joel Leonardo, el nuevo rey del merengue.
4: Pero Santo Domingo es mejor.
3: César Santi también haciendo merengue.
4: Y es fácil.
3: Mario Ferreira también haciendo merengue. José Mensaje también haciendo merengue. Aparte de Pringue Cacopelado.
4: Bueno,
3: yo no sé cómo van a celebrar la leviana y... Yo no sé cómo va a ser la fiesta hoy, porque está lloviendo hoy. Ellos todos este día siempre celebran para esta fecha, la, ya tú sabes, la fiesta. Te invito a que te quedes ahí en sintonía con mi amigo Latino, Gino 92, Pringue Cacopelado, merengue Nueva York. ¡Quédate en sintonía con tu amigo Latino!
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1: La Cámara de Diputados formó una comisión bicameral para el estudio del proyecto de ley del Código Civil, la cual estará presidida por Wandy Batista. 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por los diputados Amado Díaz, PRM, y José David Báez, Fuerza del Pueblo, participó en el 12.º Foro Parlamentario Iberoamericano en Madrid, España, que contó con la presencia del rey Felipe VI.
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9: ¡Ok! ¡Indetenible! La música que se coloca aquí es la mejor, definitivamente. Ahí está mi hermano Sandy Reyes.

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0: Ciertamente, señoras y señores, amables oyentes de Domingo Latino, siento la satisfacción de recibir a los talentos que se proyectan positivamente. Y en esta ocasión, pues tengo aquí a mi hermano Guillermo Fernández, el caballero. ¡Hágale una bulla! ¡Hágale una bulla!
1: Espérate, déjame saludarlo. Hola, Fer, ¿cómo estás? ¿Cómo estás? Tengo que decirle Fer, porque estoy viendo todas las joyas que tiene. Tengo que decirle Fer. De cariño, de apodo.
2: De lo suave, de lo suave.
1: Sí. No, tengo que decir lo suave. No, lo que pasa es que me gustan estas cadenas y tú sabes que yo con las cadenas soy muy sensible.
0: Bueno, ya, perfecto. Guillermo, nuestra salutación y recibimiento cariñoso. Y desde ya desearte lo mejor para ti en tu carrera, que está ya ganando espacio muy positivo, hermano.
2: Sí, sí, muy, muy bien. La gente ha aceptado el proyecto, ha aceptado lo nuevo que hemos ido tirando. Ahora con el merengue, el vibrador. Sí. Las mujeres, la gente confunde el nombre, ¿sabes? Pero el vibrador.
1: El título
2: de la canción, que a veces he querido hasta cambiárselo.
0: Exacto.
2: Porque hay actividad que me han dicho, ¿y dónde está el vibrador que me trajiste?
1: Si tú supieras que yo casi le iba a decir a Ramón Emilio eso, mi amor.
0: Es una pregunta. ¿Y qué es un vibrador?
1: Yo tengo dos, Domingo.
0: ¿Quién?
2: No,
0: ¿tú tienes dos vibradores?
1: Sí.
0: ¿Y para qué?
1: No, lo que pasa es que tú sabes que en la vida todo es posible en un cierto momento de la vida.
0: Sí.
1: Pero lo tengo ahí.
0: Okay, okay.
1: Se llama Fran, uno se llama Fran y el otro se llama Robert.
0: Okay.
1: Sí, Fran y Robert.
0: Bueno, yo quiero comenzar por los inicios. ¿Cuándo comienzas a sentir inquietudes por ser artista?
2: Bueno, si te cuento. Desde que yo era niño, en la escuela, el artista de la escuela era yo, porque después de las 10 de la mañana, los viernes, pues ya no se daba clase, color. Era para cantar, hacer cuentos y cosas, okay. Y el artista era yo. Yo lo que cantaba era la mexicanada, todas las canciones de Antonio Aguilar, todas esas cosas, la cantaba yo.
1: O sea que el apellido Fernández no es de verdad tuyo, entonces.
2: No.
1: Porque si tú estás hablando de Fernández en este tiempo, ¿por qué tú estás apoderando el apellido?
2: El Fernández, lo cogimos de una actividad de ahí de Boca Chica.
1: Ese no es tu apellido.
2: Pues. No, ese no es
3: el nombre artístico.
1: Deberían denominarme a mí, Domingo.
2: Claro, te la ganaste.
0: Ya.
2: Te ganaste el vino que lo tengo ahí. Pero ganó el vino.
1: No, yo quiero ganar otra cosa. Sí,
2: no, mira qué pasa, el vibrador, como te dije, es simplemente un cuento.
0: Exacto.
2: Sí. Ya sabes, entonces, Desde niño ya yo vengo arrastrando lo que es la música. Tengo muchas familias que son músicos. Por ejemplo, ahora mismo el muchacho Daniel Galán, que tiene mucho tocando acordeón y cosas, él es primo mío también.
0: Okay.
2: Muchos que son, la mayoría acordeonista. Yo me hice guitarrista, también tengo amigos primos que son guitarristas. Y de ahí que venimos con la raíz, la música por dentro, como dices.
0: Sí. Precisamente en esa dirección quisiera preguntarte, ¿por qué te inclina hacia el género de la bachata? ¿Qué te motivó? ¿Qué te llevó hasta ahí?
2: Bueno, antes uno escuchaba mucho las emisoras en los pueblos, en los campos, y más lo que uno escuchaba era más la bachata. Y prácticamente ahí fue que me fue colando. Uh-huh. Me quedé ahí ya casi 20 años tocando bachata.
0: Tocando bachata.
2: Sí.
0: Correcto. La temática de las canciones que hace tuya, ¿por dónde andan? ¿Cuál es la dinámica tuya para decir voy a grabar esta canción?
2: Mira, tengo bachata, en mucha bachata romántica, bachata de salón.
0: Ok.
2: Y pues uno, por ejemplo, nosotros lo que escribimos, yo que escribo mis canciones, hago mis arreglos y todo. No sé, prácticamente se inspira por un sueño, una actividad, un
1: vivencias.
2: Sí, mira, el vibrador, por ejemplo, nace ahí en la Venezuela tocando.
0: Ah,
2: la
0: sí.
2: Gente gozando y ahí le metí, está vibrando. Y de ahí, mira, ha salido un éxito, un exitazo. Sí, que la gente lo ha aceptado.
3: Lo que sucede es que cuando hablaste de vibrador, el colega Danilo Martínez se fue por otro lado.
1: No, mira, yo quiero hacerte una pregunta bastante vasta que nosotros siempre le hacemos a los artistas cuando llegan aquí. Por ejemplo, aquí hace unos años vino un artista que Domingo lo recuerda como ahora, que este artista se inspira con sus musas, su letra, sentado en el trono, en el inodoro.
2: No juegue.
1: Y ahí él piensa y escribir con pluma. ¿Dónde tú te inspiras tú, Guillermo?
2: No, yo me inspiro prácticamente, mira, la mayoría de las canciones mías ha sido en las fiestas.
1: Ah, en las fiestas.
2: El parado que me dijiste, lo hice yo tocando en un negocio que está ahí en la charla de gol.
1: Okay.
2: La gente, nosotros estábamos tocando y la gente empezó a bailar sentado.
1: Exacto.
2: Sentado, okay. Y gozando. Entonces ahí fue que yo lo empecé a animarlo.
1: Pero
2: para, como, a ella le gusta así parado, ella le encanta así parado. Para que la gente se parara a bailar. Y ahí nace el éxito parado.
1: Sí. Generalmente ustedes captan el sentir de la gente para llevarla a hacer canciones. Y hasta las situaciones que se viven, ¿no?
2: Sí, claro.
1: En las relaciones de pareja y ese tipo de cosas, ¿no? También te nutre de esa parte, también para hacer canciones.
2: Tengo ahora mismo la bachata nueva que le vamos a hacer un video ahora que se llama Cuando tenía Chelito.
1: Explícame la historia de esa canción, por ejemplo.
2: Que es de lo que usted dice ahora mismo, uno se inspira en lo que ve. He tenido varios amigos que la mujer lo han dejado cuando no tienen nada.
1: Es decir, lo han botado.
2: Claro.
1: Por no tener cuarto.
2: Por no tener nada.
1: Por no.
2: Entonces, yo.
1: Cuando lleguen a la quiebra.
2: Oye, la canción. Por ejemplo, si fuera a mí, yo le gritara a ella.

0: me quiere ver. Entonces le grito, ay, ay, ay, ay, ay, ay. Yo la conseguí cuando yo tenía chelito. Yo la conseguí cuando yo tenía chelito. Y ahora que no tengo, ella me dejó solito.
1: Ay, eso, pero ese es el diario vivir del ser humano. No vamos a decir si quiere el dominicano, exacto, el ser humano. Exacto. Que el amor los une. Y la quiebra y la miseria los separan. Separa. Esa es la historia.
2: No, no hay que esperar la muerte.
1: Sí. No. Muerte, hombre.
3: Mira, tengo una curiosidad, te la voy a tirar. Tú luces muy fresco, muy joven, muy de hoy. Sin embargo, el eslogan tuyo, el caballero de una imagen de un tipo sobrio, pesado, sacado y esa cosa. Y tú andas con un swing del diablo aquí ahora.
2: Mira, mira qué pasa, Domingo. Yo estuve con una empresa hace 5 años y esa empresa es que pone, nos coloca el seudónimo del caballero.
3: Okay.
2: Ya me entiendes. Entonces, incluso vestía así mismo, como usted dice.
3: Chico, ensacado, formado.
2: Mal, yo no podía dar cintura, ahora no, ahora yo me vuelvo loco, tocar la misma cintura que el día ayer.
4: ¿Y si la meta dando cintura?
2: Bueno, pero hoy te invito ahí.
4: Ah, me va a invitar.
2: Ah, de Castillo
4: Carvalho. Me va a invitar.
2: Y a Tommy también. Claro, Tommy en Castillo, incluso le mandaron la invitación formal.
3: No lo peles. No lo pegues,
5: mi amor, porque se te tira.
2: Mi amor, claro, dime. Hoy a las 7 de la noche ahí nos vemos ahí en la Palma de Herrera. Ahí.
1: La Palma de Herrera, Luis Castillo. Eso es la avenida central.
2: En la, no, esa en, la, es la, en la.
1: Esa es la vieja.
2: La avenida de la Palma.
1: Duarte, sí. La vieja Duarte. Ajá. Correcto, okay, correcto.
3: ¿Y dónde vamos?
2: No, de ahí, después que nosotros tomamos un par de tragos, quién sabe.
3: No, pero ahí tiene que haber mujeres para eso.
4: No, Domingo, yo no comparto con
3: espérate. Bueno, vamos a hablar de la canción promocional que tiene ya en pautada, ¿no? La canción se llama
2: El Vibrador.
3: El Vibrador. ¿Qué narra eso? ¿Cómo llega a ti la inspiración para hacer un tema que se llame El Vibrador?
2: Las mujeres bailando, las mujeres gozando, meneando y cosas. Y de ahí yo me inspiro a hacer ese merengue, El Vibrador. Le digo, nació en las tarimas. No tuve que sentarme para
3: escribir
2: esa canción. En la tarima empecé yo y me voy para Nueva York ahí a trabajar, y un vibrador le voy a comprar. Le gusta a la vieja y a la señorita, ahí el vibrador, ahí es que ella grita. Con el vibrador, ahí es que ella grita. Está vibrando.
3: Espérate. Quiero que tú me especifique a mí y a los oyentes del programa. ¿Qué aparato es ese vibrador que tú hablas? ¿Es un aparato mecánico, técnico o es humano?
2: El vibrador es según lo quieran utilizar. Yeah. Porque en este caso el merengue lo van a utilizar bailando, pero fácilmente van allí y lo compran. Dice, espérate, voy a comprar el vibrador del caballero de bachata ahora.
4: Tengo mucho cargado.
1: Vamos a escuchar eso musicalizado, musicalizado, porque la verdad es que me está llamando la atención.
3: Ya tú estás expectativa.
1: Ya quiero saber.
3: ¿Qué dice el vibrador?
1: Exactamente.
3: ¿Cómo te nació? ¿Cómo te llegó? ¿Cómo llegan esas ideas de hacer un tema como ese, por ejemplo?
2: Llegan con los bailes. También buscando el enganche. O sea, no tiene, yo tengo más de 35 canciones. Uh-huh. Escrita, grabadas profesionalmente. Tengo 5 videos. Uh-huh. Entonces uno en el medio lo que está buscando el enganche,
1: claro,
2: y ponerse de acuerdo al tiempo,
1: conectar con el público,
3: claro,
1: y lamentablemente en este tiempo lo importante es conectar, porque hay muchas letras bonitas. Uh-huh. Pero entonces nos conectan.
2: Mira, yo bailaba, sí, yo bailaba como todo, y yo, es más, ni me movía prácticamente, pero digo, muchachos, hay que cambiar la temática en vivo.
3: Ah, para poder comercializar.
2: Para poder tocar. Y ya nos volvemos locos, dando cintura y pam, y ya.
4: O sea, que en una semana tú tienes más de 10 fiestas en una semana.
2: No tanta, pero se hacen 3,
3: pero
2: 4.
3: Pero se hace 4.
2: Se hacen 3, 4 también.
3: Qué bien.
2: Hasta o sea, dos que uno haga la semana. Uh-huh. Está bien, porque el tiempo está un poco difícil.
3: A mí me ha llamado siempre la atención el hecho de que los bachateros, cuando están ya en el escenario, no solo se limitan a hacer bachata, sino que tocan merengue también.
4: Merengue. Y de otros artistas también.
2: Yo hago mucho merengue, incluso hasta bolero, porque yo canto bolero.
3: Canta bolero también.
2: Sí, yo canto bolero también. Sí, no me he limitado, incluso yo le digo a muchos de los muchachos y a los músicos, no se limiten a los instrumentos.
3: Exacto.
2: Y al género. Toca bachata, pues toca típico. Yo toco típico en mi agrupación y canto el típico también.
3: Exacto.
2: O sea, yo tengo bachata y típico.
3: Sí.
2: En mi agrupación.
1: Agréguenle a eso para que siga ahí mismo con la entrevista, Domingo, que luego de que el propulsor Eladio Romero Santos se dio cuenta de que dándole un poquito más de volumen a la guitarra, se podía bailar un buen merengue. Y ahí es que surge la idea de que no solo con bachata, sino también que colocan los merenguitos en prácticamente todas las producciones. E inclusive, en cualquier evento, cantan la bachata que está del momento, que está pegada. Sí. Pero también le piden un merenguito porque hay que mover la cintura.
2: Perfectamente.
1: Todo eso es gracias al propulsor Eladio Romero Santos.
4: Sí, se está hablando mucho. Pues vamos a poner vibrato.
3: Un momentito.
1: Desesperado.
3: En este proyecto tuyo tienes el soporte, tienes una estructura de gente que te da apoyo, que te da seguimiento. Es decir, tú no estás a mano pelada, como se dice popularmente.
2: Bueno, en realidad, sabes que venimos arrastrando ya mucha experiencia y he decidido ahora mismo quedarme solo con equipo de trabajo, con gente que quieran progresar, exacto, que quieran echar hacia adelante,
3: exacto,
2: también.
3: Exacto.
2: Ya me entiendes. Entonces, tengo un sinnúmero, mira, ahora mismo se sumó Ramón Emilio.
3: Conoce la
1: mierda. Uno de esos grandes comunicadores con que cuenta la República Dominicana, aunque no es solo de Boca Chica, sino del país.
2: Del país.
1: Así que un gran comunicador, un honor para nosotros tenerte aquí, colega.
2: Así mismo.
3: Bueno, entramos en el momento espectacular de tener la oportunidad y el privilegio de presentar a nuestros oyentes de Domingo Latino este nuevo trabajo que se llama, la canción se llama
2: El Vibrador.
3: ¿Qué dice El Vibrador? Hablado, no me lo cante, hablado.
2: Le gusta a los hombres, también a las mujeres. El vibrador es el que ellos quieren.
3: ¡Suéltalo!
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0: todo, ese tema se grabó en vivo. En vivo, sí, con la orquesta en vivo para que quede con
1: el gusto. Eso demuestra la calidad que tiene tu orquesta. Porque en vivo escucha lo que salió perfectamente bien.
2: Definitivamente estamos ante un tema que tiene todas las condiciones de ser un éxito. Porque tiene la alegría, tiene el contagio, tiene la energía.
3: El saoco,
2: el sabor. Tiene claro, sabor. Eso tiene sabor.
1: No, es gustoso.
3: Domingo, yo sentí algo como muy duro cuando estaba bailando.
2: ¿Qué tú sentiste?
0: Se pegó demasiado.
4: Por celular.
0: Lástima que esto no es Domingo TV, porque la verdad es que se me han degustado un mundo. Domingo Bautista dando cintura. Ya lo sabes.
3: No, lo
0: tuyo es simple. Pero Domingo Bautista. Parecía una culebra.
2: Bueno, Guillermo, planes a futuro, el equipo que te rodea, ¿sí? Que tienen diseñado hacia lo que será trabajar un tema como este, que tiene todas las condiciones de ser un éxito ese tema.
0: Bueno, la idea de con esa canción es mudarnos en la calle.
2: Tirarse para la calle.
0: Tirado a la calle, a que todo el mundo coloque el vibrador. Nosotros tenemos que hacer de esta idea, le digo al equipo de trabajo, a los músicos. Hago reuniones con ellos para que se sumen a la promoción, porque lo que no se promociona, uno se coloca.
2: Exacto.
0: Entonces nosotros a veces los músicos nada más ven lo económico. Y yo le digo a ellos, hay que sumarse.
1: Sí, claro.
0: Hay que sumarse para uno como artista, tener el compromiso con ellos.
2: Correcto.
0: ¿Ya ves? Entonces, nosotros ahora mismo, futuramente. Pensamos hacer una gira para Estados Unidos, Curazao, ahora en el año próximo, pero es a fajarnos con el tema el vibrador.
2: El vibrador.
0: Y a las mujeres les gusta parado, pero.
3: A mí me gustó más.
0: ¿Verdad? El vibrador.
3: El teléfono.
2: Sí, bueno, yo lo que te puedo incentivar y motivar a que tienes en tu mano un buen producto. Este tema tiene energía, tiene vitalidad. Entonces, lo importante es que la radio dominicana te dé espacio y que tú comiences un contacto, una labor de acercamiento con todos los medios para que te den la promoción de vida, porque estoy seguro que este tema tiene todo el acondicionante de ser un exitazo.
0: Bueno,
2: no solo aquí, en cualquier otro mercado latinoamericano,
3: claro.
2: La energía, la vitalidad, la alegría, el contagio sí, que
0: claro,
2: tiene este tema.
0: Claro, para pues,
1: el mejor parámetro de lo que tú estás diciendo es que te puso a bailar.
0: Y a todo el que está en cabina nos puso a bailar.
1: Puso a bailar.
0: Entonces, esa es la idea.
3: Y además, estamos en diciembre, justamente eso es lo que se busca, alegría, entre tanto pesar que está pasando en diferentes países, recientemente ahora en Panamá,
0: sí,
3: el temblor que pasó, pues fue un momento de alegría con este tema. Y a picar de aduro, se ha dicho, redes sociales, contacto para buscar este tema.
2: Exacto.
3: Y bailarlo de verdad.
0: Redes sociales, Guillermo Fernández, El Caballero. Encuentra toda la plataforma.
1: Y esta misma tarde, entonces repite dónde vamos a estar, porque yo voy para allá.
0: En la Palma de Herrera, Avenida de la Palma de Herrera.
2: Esa es la misma.
0: Porque me dijo que usted es su hermano.
2: Sí,
0: era lo mismo que si no viene. Ahora yo estoy invitando a mi hermano. A todos.
2: Repita, anúncialo, viene.
1: Vamos para allá, Domingo.
0: No, fuimos para Castillo de Castillo Caruas. Ya lo sabe. Hoy tocamos en vivo desde
1: la carretera Duarte, Las Palmas de Herrera. Vamos para allá, Santo Domingo Oeste. Vamos para allá.
3: Sí, bueno, si me das a mi invita personal, yo no voy.
2: Bueno,
3: si tú no me lo dices a mí, Darito, a ti, yo no voy.
0: Y hay una actividad muy especial que me gustaría que conozcan también. ¿Cómo? ese dueño de negocio. Se llama Junior Uber Bar, Villar y Cigar, ahí en la charla de
2: golf.
0: Sí, ahí vamos a tocar junto a Davidito Cada el 31. Y ojalá ustedes puedan ir. Y ahí compartimos un vino.
3: Personalmente a Domingo no. Domingo no va a eso.
0: Si te invito a ti solo aquí, hay problema.
3: No, pero Domingo no coge esa. Eso aparte.
2: Guillermo, te felicito. Tienes un excelente producto en tus manos. Está por demás el trabajo, la dedicación. Que los medios pues lo hagan suyo, porque tiene todas las condiciones de ser un gran éxito musical.
0: Esperamos que Dios nos dé permiso para que sea un éxito, porque ya ustedes me están abriendo la puerta hoy y me la van a seguir.
1: Esta es la patatita de la suerte.
2: No, y
1: pero
2: aquí,
1: obviamente el que está allá arriba, el creador, es quien te va a dar todo ese trillo, ese camino a correr, que nos imaginamos que va a ser de grandes éxitos.
2: Aquí hay una expresión que dice que a lo bueno se le da ñapa. Ñapa. Ah, okay. Se le da ñapa. Entonces, como este tema está tan bueno,

0: porque ese tema tiene calidad para lograrlo.
1: Muchas gracias.
0: Así
1: muchas
0: que
1: gracias.
0: Tiene aquí el apoyo moral, no solo nuestro, sino de toda esta empresa. El señor Peter Bach,
2: que es el director general de esta radio.
1: Mi hermano Peter.
2: Sí. Ciertamente, tú tienes un buen producto ahí y te auguramos los mejores éxitos. Te repito, Domingo Bautista, a través de Domingo Latino, es puerta abierta. Sí. Y te ha dado la patadita de la buena
3: suerte. Pregunta, ¿estás en Peña?
1: Vamos a esperar a que terminemos.
2: Eso es. Exacto. Eso es acoso.
3: No, es preguntando para saber.
2: Eso es acoso laboral.
0: Bueno, hermano, recibido con amor, con cariño y con mucho ganas de que el éxito te acompañe, hermano.
1: Amén. Muchas gracias. Muchos éxitos. Salud y bendiciones para que ustedes vean el éxito.
0: Así
1: el vibrador tendido en la calle.
0: Gracias, hermano. Bien. Señores, esto no se detiene.

Señor, en ambiente, ¿qué le parece si entramos en ambiente? Hacemos la clave. ¡Rap!

0: puerta abierta a los nuevos talentos que se proyectan positivamente aquí en la República Dominicana. En esta ocasión, pues, recibo un joven artista que tiene un nombre muy internacional. Él se llama artísticamente de Christian Black, el ministro.
1: De Christian Black.
2: ¿De qué?
1: Ministro.
2: Tú sabes que cuando yo era niño, cuando era niño yo estudiaba inglés.
0: Sí.
2: Y el profesor me dijo, aprende inglés que en el español solamente se pide. Entonces, yo hice ese grupo cuando tenía alrededor de 13 años.
0: Exacto.
2: Y yo le dije a los muchachos, si queremos sonar internacional, somos morenos.
0: Exacto.
2: El Black es de moreno.
0: Exacto.
2: Christian de cristiano.
0: Exacto.
2: Entonces, de Christian Black Ministry. Porque soy raro.

0: gracias. Muchas
1: nada,
0: gracias.
1: Pues saber cómo nace tu proyecto, esas inquietudes primarias, cómo se dio todo esto.
0: Yo a los 6 años decidí y comenzar a ir a la iglesia. Me llamaron mucho la atención los instrumentos musicales. Ajá. Y comencé a visitar la iglesia. Pasé un proceso para poder aprender algunos instrumentos. Gracias a Dios logramos aprender casi todos los instrumentos.
1: Sí.
0: Y a los 13 años decidimos formar la agrupación Christian Black en un ritmo que fue el que yo aprendí, porque yo soy del 89. Yo lo que escucho fue merengue desde niño.
1: Sí.
0: Y yo decía que yo, haciendo música limpia, tropical, yo podía escalar. Exacto. Y gracias a Dios, hoy me siento más que privilegiado de estar aquí acompañando de ustedes. Y pudimos, o estamos llevando el merengue cristiano a las aguas contrarias. O sea, okay, ejemplo, si yo como cristiano debería estar en una emisora cristiana promocionando,
1: okay,
0: yo decidí que mi música debe ser escuchada por los que no son cristianos, así, principalmente.
1: Para la secular.
0: Sí. Exactamente.
1: ¿Cuál es la temática de esta canción?
0: Este tema es llamado Zaqueo, bájate del árbol. Está inspirado en la Biblia. Zaqueo era un cobrador de impuestos en los tiempos de Jesús. Hombre pequeñito, no tenía la posibilidad de ver a Jesús por la multitud. Hizo su diligencia, se trepó en una mata.
2: Hey.
0: El Señor vio que Zaqueo tenía un corazón de arrepentimiento, porque Zaqueo le daba duro a los impuestos. Estamos en un tiempo todavía que hay mucho Zaqueo.
1: Sí, sí, sí.
0: Jesús fue al árbol, le dijo, bájate de ahí que yo quiero cenar contigo.
1: Okay.
0: Pero el Señor vio el arrepentimiento de Zaqueo. Uh-huh. Y en base a eso, nosotros hicimos un tema hablando de Zaqueo, pero llevando a la actualidad. Hay muchos Zaqueos que están en el árbol, cobrando impuestos, haciendo cosas malas. Le estamos diciendo, bájate de ese árbol que el Señor quiere cenar contigo. Nos fuimos en esa onda.
1: Este tema está en el género merengue, ¿no?
0: Eso es un merengue, nosotros decimos mambo, pero es un merengue digerible, social, ¿verdad? Que la gente sienta el gozo a través de la letra positiva.
1: ¿Toma parte esto de una producción ya finalmente? Va a seguir haciendo selecciones específicas,
0: exacto,
1: ¿no?
0: Sí, estamos, ese es el primer sencillo para darle fuego a la calle. Uh-huh. Estamos preparando, se tienen todos sus videos en YouTube.
1: Uh-huh.
0: Fue totalmente una producción bien exquisita. Y después de eso vienen unos cuantos nuevos temas que el Señor nos los dio. O sea, nosotros amén, fuimos a pulso que lo hicimos. Y hay muchos temas. Es como Johnny Ventura, 2500 producciones.
1: Adelante, Daricho.
3: Cristian, quiero hacerte una pregunta. Tú mencionas justamente de que iniciaste en la parte musical como cristiano.
0: Sí.
3: Desde pequeño.
0: Sí, claro.
3: ¿Por qué solamente hacer música cristiana donde tú sabes que tiene poco nicho?
0: Uh-huh.
3: Para el país,
0: uh-huh,
3: no para el mundo, para la República Dominicana,
0: sí,
3: y que pocos están en el mercado, por ejemplo, un grupo barato,
0: sí,
3: a nivel internacional.
0: Sí, que lo conozco desde antes.
3: Está también Redimido,
0: sí,
3: está también Marcos Yaroide,
0: sí,
3: y ahora te apuestas tú con tu carpeta musical. ¿Te sientes tú intimidado con estas agrupaciones existentes en el mercado del género cristiano?
0: Mira, ni cristiano ni secular. Yo sé que Dios me dio un talento,
1: sí,
0: y lo estoy usando para Él, que es lo primero. Yo siento que haciendo las cosas bien, aunque el mundo esté contrario, yo voy contra la corriente. El que lo hace bien, al final de la jornada, tiene una recompensa, tanto terrenal como espiritual. Entonces yo decidí hacerlo bien. A mí apoyo el que lo está haciendo. Pero intimidado, nada más, el único que me podía intimidar era mi mamá cuando me daba los puestazos. Pero después, yo aprendí algo pequeño. Yo no veo ni rango, yo no veo ni estatus social, yo no veo nada. Para mí todos somos seres humanos con algunas oportunidades diferentes cada uno. Entonces yo que respeto a los demás, pero no me intimido por nadie.
1: Cristian, ¿cuál es la temática específicamente de este tema que estamos promocionando?
0: La temática es poder alcanzar más a la juventud con un ritmo bien contagioso y que la gente pueda, a través de la letra, identificar que se puede hacer algo bueno sin tener que pasar lo vulgar con cosas positivas. La temática es poder alcanzar mayormente a la juventud y los niños, que son los que se están perdiendo últimamente.
1: ¿Cómo se llama la canción?
0: Zaqueo, bájate del árbol.
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0: mensaje positivo que lleva.
1: Dale. Hey, Christian Brown. No, te felicito. Gracias, magnífico gracias. Trabajo. Es una sonoridad muy especial.
2: Gracias.
1: Mucho contagio, mucha música. Qué bueno, te felicito.
2: Nosotros, antes de despedir, le traemos algo a Domingo.

0: bien famosa de domingo.
1: Es que...
0: ¿Cómo es que tú te pones heavy?
1: míralo ahí. ¿Cómo es que tú te pones heavy?
0: ¿Tienes un nombre ahí?
1: No, te agradezco muchísimo este detalle. Lo valorizo mucho. Lo que vale es la intención de agrado. Sí. De verdad que me siento muy bien, muy bien.
2: El agrado, agréguele también y lo el estuche, que eso está, señores, sí, mortal, sí, sí, sí.
1: ¿Con qué
2: no,
1: tú te
2: no es un normal?
0: Con la Biblia.
1: No, no. Te auguro los mayores éxitos, tienes un excelente trabajo ahí.
0: Gracias.
1: Creo que definitivamente tiene todo el potencial de que la gente haga suyo este trabajo.
0: Amén, amén.
1: Así que
0: gracias a ustedes por abrirnos el espacio y como dice ahí, lo que se pone en Domingo Latino se pega.
2: Yo te decía fuera del micrófono de que tú tienes ahí un producto, no solo el mensaje que está llevando, sino que es un tema bailable.
0: Sí, para que la gente brinque y salte.
2: Claro, merengue de mambo, sí, merengue de ritmo, sí, yo me lo estoy gozando.
0: Sí,
2: ah, bueno. Sí, no, buenas letras,
1: sí, sí,
2: además de lo bíblico y el mensaje, también yo me lo gozo bailando.
0: Amén,
2: o sea, que los bailadores podemos
0: gozar. Merengue y salte, que claro, eso es para Dios y para ustedes.
1: Bueno, pues nosotros, como siempre, puerta abierta a los talentos y nos sentimos muy contentos de que haya venido aquí al programa a presentar tu credencial musical.
0: Amén.
1: Y estoy seguro que va a ser todo un éxito.
0: Amén,
1: hermano.
0: Así lo recibimos en el nombre de Jesús.
1: Bueno, pues gracias por habernos acompañado aquí en Domingo Latino. Las puertas están abiertas y que sigan pues ese derroche de talento, ¿no?
0: Sí.
1: No te detenga.
0: Domingo Latino en mi casa.
1: Así es, así es. Bueno, muchísimas gracias por venir, hermano.

0: mucho sabor.
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0: Continuamos con más aquí en Domingo Latino. Gracias a todos los que se mantienen conectados con nosotros y están pendientes para hablar de lo que nos gusta, que es el deporte. Hoy haremos una especie de programa recuento de lo que hasta ahora ha sucedido en esta postemporada, porque ya quedan las series de campeonatos de ambas ligas están definidas. Pero vamos a arrancar, como decía Tres Patines, por el comencipio. Arrancaban los playoffs con las series de wild card. En la Liga Americana, los Astros de Houston le tocaba enfrentar a los Medias Blancas de Chicago en Houston. Los Medias Blancas, en un sorpresivo inicio de postemporada, ganaron los dos primeros encuentros y se clasifican a la serie divisional. Por otro lado, los Yankees de Nueva York en casa recibían a los Medias Rojas de Boston y a punta de paliza lograron ganar esos dos juegos y avanzar también a la serie divisional. Luego de ahí, los Rays de Tampa, que estaban sentados esperando al ganador entre Yankees y Boston, reciben a los Yankees en Tropicana Field y logran ganarle 3 partidos de forma consecutiva, barriéndolos en la serie divisional. Y de esa manera los Rays de Tampa avanzaron a la serie de campeonato. Por su parte, la única serie que llegó a 5 partidos fue la de los Guardianes y los Medias Blancas. Pero ¿qué pasa? Medias Blancas, con su inicio sorpresivo, le gana los 2 primeros juegos a Cleveland y parecía que todo estaba definido. Pero en Cleveland utilizaron la frase: no estaba muerto, estaba de parranda. Cleveland gana los 2 siguientes partidos, empata la serie a 2 y van a Cleveland a jugar un 5º y decisivo partido que fue el día de ayer. 3 victorias seguidas de los Guardianes, encabezadas por un dominicano, José Ramírez, de Baní para el mundo, firmado por Ramón Peña por apenas $50,000. Un chiquitito que nadie quería, que terminó convirtiéndose en el alma, cuerpo y corazón de una ciudad. Señores, también, no, y Ramón ha firmado más de 60 peloteros. Pero yo quiero que ustedes sepan la dimensión de José Ramírez. Si yo te digo a ti, Aridio, que deportivamente hablando, en la historia de Cleveland, José Ramírez solamente está detrás de LeBron James, deportivamente hablando. En la historia de Cleveland, solamente LeBron James. Oigan, ¿quién que le estoy diciendo? Uno de los mejores jugadores de todos los tiempos de la NBA. Solamente LeBron James está por encima de José Ramírez, deportivamente hablando, en la historia de Cleveland. Después de ahí usted puede buscar quien usted quiera. Solo LeBron está por arriba de José Ramírez, deportivamente hablando. Y es un dominicano que mide 5'8", 5'9", taponcito de gente. Pero que el corazón es más grande que una ciudad. Y atento a aquello, logró meter a Cleveland a la serie de campeonatos para enfrentar a los Rays de Tampa Bay. Una serie que es la más interesante para el dominicano, porque se van a enfrentar nada más y nada menos que José Ramírez contra Junior Caminero. 2 jugadores de la misma posición, dominicanos de pura cepa, ambos jugadores de los Leones del Escogido, y es una serie que va a generar mucho interés para la República Dominicana. Claro, son grandes amigos y compañeros. Esa serie va a arrancar mañana lunes a las 8 de la noche. ¿Qué pasó entonces del otro lado? Vamos a hacer la misma radiografía en la Liga Nacional. Filadelfia enfrentaba a los Bravos de Atlanta en una serie cerrada donde se definió en 3 partidos, ganando el conjunto de los Bravos de Atlanta. Del otro lado, en una serie de 3, los Padres de San Diego le ganaron a los Cachorros de Chicago 2 partidos seguidos y avanzaron a la serie divisional frente al conjunto de los Cerveceros de Milwaukee. Los Bravos, por su parte, avanzaron a enfrentar a los bicampeones Dodgers de Los Ángeles. En la serie de San Diego y Milwaukee se le llamó la serie de los plumuses. Los equipos que históricamente en playoff siempre han quedado a deber. Pero alguien tiene que ganar, no pueden ir los dos a enfrentar a los Dodgers. Ganó el conjunto de Milwaukee, avanzó por 2º año consecutivo a la serie de campeonato. Por su parte, los Dodgers, con Yamamoto, Tyreek Cuban, Blake Snell y ese combo de niño malo, avanzaron otra vez a la serie de campeonatos. Y le toca enfrentar al conjunto de Milwaukee en lo que hoy es el inicio de esa serie de campeonatos. ¿Qué duelo de picheo tendremos servido para hoy? Tyreek Skubal frente a Jacob Mizorowski. ¡Qué tremendo duelo! Pero aquí hay un elemento fundamental. Milwaukee tiene que hoy y durante toda la serie romper lo que mucha gente entiende que ellos son: plumuses. Ganarle a los Dodgers, que le toca enfrentarlo por 2º año consecutivo en el mismo escenario de una serie de campeonatos, es el objetivo para Milwaukee. La tienen difícil porque los campeones, aún siendo bicampeones, señores, este año ese equipo está mejor que los otros años que ganaron el campeonato. O sea, un equipo que gana un año, al siguiente mejora. Y cuando tú crees que no puede seguir mejorando, ganan de nuevo, pero adivinan, mejoran aún más. O sea, son unos insaciables. No se hartan. Y siempre quieren tener lo mejor. Porque al final, el objetivo de los Dodgers es ganar y ganar y ganar campeonatos. Y déjenme decirle algo, señores. Este año, otra vez, van a volver a ser los campeones. Difícil que un equipo logre ganarle a los Dodgers de Los Ángeles. No es imposible, esto es béisbol. Pero Tyreek Cuban contra Jacob Mizorowski para el juego 1. Para el juego 2, Yoshinobu Yamamoto contra Logan Henderson. Mañana arranca la serie de campeonatos por los Rays en el Tropicana Field. Va Drew Rasmussen. Todavía los Guardianes no saben quién va a arrancar en esa serie de campeonato. Una realidad innegable: estos playoffs van a dar mucha agua de beber. Los Dodgers anunciaron que agregaron al zurdo Justin Robleski y dejaron afuera al infield Han-Seong Kim. Dentro de otras informaciones, hay que decir que en el caso de las Grandes Ligas, que está en su etapa final, durante la semana, la oficina del comisionado le envió una propuesta al todo el portafolio de jugadores y básicamente está tratando de colocar la situación a su favor. ¿Por qué? La propuesta que le hizo Grandes Ligas a la Asociación de Jugadores fue la siguiente. Le propusieron a los jugadores reducir la temporada regular de 162 partidos, bajarla a 154, pero con la condición de que se extiendan los playoffs. Bajarla regular, pero aumentar la postemporada. Se mantendría la serie de Wild Card 3-2, pero a partir de la serie divisional sería un 7-4. 7-4 en la divisional, 7-4 en la serie de campeonatos y 7-4 en la serie mundial. Repito, reduciendo la temporada regular de 162 juegos a 154. Pero ahora, con un elemento agregado o encelado, las Grandes Ligas propone que los dos mejores récords, no importa si son divisionales, los dos mejores récords se van a sentar a esperar en la serie divisional. El famoso bye lo van a tener los dos mejores récords, no importa si son de la misma división. Pero ahora le agregaron una cerecita al pastel. Los dos rivales divisionales, atención Wenceslao, los dos mejores récords que se sienten van a poder elegir su rival. Van a poder pedir con quién jugar. Por ejemplo, si ganan los Yankees y gana Tampa, los dos mejores récords, cuando se definan cuáles son los clasificados, a Tampa le van a preguntar, ¿con quién es que tú quieres jugar? Y a los Yankees le van a preguntar, ¿y tú con quién es que quieres jugar? No, dame a Boston. No, dame a mí, a los Medias Blancas. Y ahora se va a poder pedir, según la propuesta que le envió MLB a la Asociación de Jugadores, de que los mejores récords se sientan y piden a su rival.
1: ¿Lo van a aceptar?
0: Ahí es donde viene el problema. Porque ya la temporada se está agotando y la fecha límite para la negociación es el 1 de diciembre. Si para el 1 de diciembre del año 2026 la MLB y la Asociación de Jugadores no se ponen de acuerdo, oficialmente habrá huelga y paro laboral en Grandes Ligas.
1: ¿Quiénes salen afectados?
0: Los fanáticos son los grandes afectados. Porque el pelotero seguirá cobrando, el dueño de equipo seguirá siendo rico, pero el fanático no va a seguir viendo béisbol. Y ese es el más afectado. Pero cada quien tiene sus intereses. Los dueños quieren seguir teniendo más dinero y los jugadores también quieren seguir recibiendo mucho más dinero. Aquí el problema claramente es quién gana más o quién está dispuesto a dar su brazo a torcer. Pero definitivamente, y es algo que a mí veo en un escenario demasiado claro, la huelga no lo despinta nadie. Tendremos huelga a partir del 1 de diciembre y va a haber un paro laboral porque no se pusieron ni se van a poner de acuerdo por cómo lucen las cosas. Grandes Ligas quieren unas cosas, los jugadores quieren otras y ninguno está dispuesto a dar su brazo a torcer.
1: ¿Algún momento habrá un toque?
0: Eso es lo que quiere Grandes Ligas. Por eso la negociación está parada, porque Grandes Ligas quiere imponer el tope salarial sí o sí. Los jugadores dicen no va a haber tope salarial. Entonces, si ninguno de los dos se ponen de acuerdo, vuelvo y digo, desde mi óptica, la huelga no la despinta nadie. Y luego de que ellos vean que hay una huelga, entonces ahí se van a empezar a poner de acuerdo. Pero todos los indicar, Tony, de que la huelga y el paro laboral no lo despinta nadie. Es lo que yo creo.
2: Es lamentable esta situación que, porque la temporada regular ya finalizó, ya estamos en el campeonato finalizó, ahora vamos a la serie de campeonato, y que a la puerta del éxito que se está logrando con esta serie, que haya esa sombra que se espera, y no lejano, estamos hablando de diciembre, estamos hablando de 3 meses, O sea, que esta es la parte negativa de lo que se está viviendo en el béisbol en estos momentos.
0: Tony, si antes de llegar a la Serie Mundial esa gente no se pusieron de acuerdo, la Serie Mundial no va a ser
2: el
0: para
2: él. No se van a poner de acuerdo, no.
0: Así que no hay forma para mí, no se despinta a nadie esta huelga, y ojalá que en medio de todo las cosas se puedan solucionar. 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
1: Oigan esto, la orina del ser humano contiene muchos nutrientes útiles para las plantas, es decir, no para la planta de carbón y la planta eléctrica, no, para las plantas naturales. Les repito, la orina contiene muchos nutrientes útiles para las plantas. Yo se lo creo, sí, porque aquí hay muchos hombres en la calle aportándole orina a la planta, a la pared, a la goma local, donde quiera te encuentro un tajalán que desenfunda. Para orinar a la calle. Pero qué se va a hacer. Estas son cosas curiosas para Domingo Latino.
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2: Señores, buenas tardes. Buen provecho. Ya yo almorcé en mi casa y almorcé aquí con un pastelito que me dio Darío.
3: Claro.
2: Pero yo estoy aquí. Esto es Domingo Latino. Domingo Latino. Como cada domingo, comprometidos nosotros con ustedes para llevar toda la información que ustedes necesitan saber, y nosotros como la manejamos la damos a conocer a través de Hits 92 Domingo Latino, cada domingo de 12 a 5 de la tarde por esta misma frecuencia. Miren, el teatro está de luto en la República Dominicana. Está de luto el teatro por el fallecimiento en el día de hoy de la veterana actriz Yamilet Checker. Yamilet Checker falleció. Y es bueno darlo a conocer a toda esa gente que le siguió durante su trabajo y su trayectoria en las tablas, lamentando este lamentable hecho. Y nosotros esperando que Dios la tenga en un lugar especial. Una mujer que desarrolló todo su talento en el teatro con toda la capacidad necesaria. Nunca usted la vio envuelta en un asunto de dimes y diretes. Nunca usted la vio envuelta en un asunto de chisme ni de nada por el estilo. De verdad que fue una mujer que supo llevarse con todos sus amigos y con sus conocidos bien. Que Dios tenga a Yamilet Checker en la gloria en este preciso momento. Miren, un verdadero triunfador en la Major League Baseball, podemos decir, sin dudas, a equivocarnos, que es el dominicano Ramón Peña. Ramón Peña, me imagino que debe estar feliz. Estuve conversando con él incluso hace un momentito. Está en la ciudad, está en los Estados Unidos. Está en los Estados Unidos. Y yo lo veo que está contento. Y no es para menos. José Ramírez, que ha sido la sensación del equipo de Cleveland, fue firmado por Ramón Peña. Ramón no le dio millones de dólares. Ramón lo firmó por 50 mil dólares a este muchacho. Y yo quiero que ustedes vean, cuando yo hablo de Ramón Peña, que mucha gente me dice, usted tiene razón, don Aridio. Oiga, Ramón Peña tiene 67 peloteros que han sido firmados en las grandes ligas. Incluso hay uno que está, creo que está con Tampa, apellido Díaz, que es cubano. Ese lo firmó Ramón Peña también. Ese cubano que está ahí, lo firmó Ramón Peña. Y es bueno que se diga, es bueno que se sepa. Porque aquí hay muchos comentaristas de deporte que nunca hablan de eso. Quizás porque tengan algo en contra de Ramón, no quieran saber de Ramón, porque Ramón ha sido un tipo claro todo el tiempo. Ramón ha sido claro todo el tiempo. Y es un hombre que no se guarda las cosas. Si tiene que decírtela en la cara, te la dice. Por eso yo me honro en ser amigo y en ser hermano de Ramón Peña. Mi hermano Peñita, como le decimos los que lo queremos. Mi hermano Peñita, que se sienta bien, que su trabajo han dado buenos frutos. Son muchos los peloteros grandes de las grandes ligas que fueron firmados por Ramón Peña. Miren algo. como Eddie Martínez Núñez, de 32 años, fue identificado el elemento que lanzó una piedra al vehículo de la merenguera Miriam Cruz, destruyéndole el vidrio trasero. Para que usted vea cómo está el bandidaje, cómo están estos bandidos en las calles. Este elemento fue apresado en las calles Soco y Cenoví del sector de Los Ríos, en el Distrito Nacional. Sería bueno que caiga todo el peso de la ley en su contra. ¿Por qué usted tiene que lanzar una piedra al vehículo de esta dama? ¿Eh? Entonces es bueno que las autoridades tomen en cuenta todo esto, para que este elemento no invente otro día con hacer esto a otra persona, que no tiene que ser Miriam Cruz. En esta ocasión fue Miriam Cruz y se apresó, se dio con su paradero. Pero puede ser mañana usted, puede ser cualquier persona, puedo ser yo. Entonces, que las autoridades tomen carta en este asunto y que se aplique todo el peso de la ley y que pague el cristal. Que pague el cristal también, pero tiene que pagar con cárcel. Un elemento así no puede estar suelto en las calles, dañando esta sociedad de la República Dominicana, que muy dañada que está. Pero cuando se agarran estos elementos, hay que aplicarle todo el peso de la ley. Por eso yo digo que no es un equívoco lo del código 29. No es un equívoco, no. Que hay muchos ladrones, tigres, delincuentes, abusadores, criminales, narcotraficantes, vende drogas. Hay que darle código 29. Aquí hay muchos políticos que hay que darle código 29. Muchos políticos. Como hay senadores y hay diputados también que hay que darle código 29 también. Porque no hacen nada bueno por el país. No hacen nada bueno por aquellos que los llevaron a ocupar esas curules. Aunque sí, sabemos de que hay muchos senadores y diputados que son serios y que son muy honestos. Pero no todos. No todos. Ahí están ligados mansos y cimarrones. Están ligados ahí. Riferos, narcotraficantes, están ligados ahí. Están metidos en esa vaina. Es una forma de ellos cubrirse de toda la delincuencia que hacen en el país. Para nadie es un secreto, esa es la realidad. No nos vamos a callar la boca con esa vaina. Coño, lo que pasa es que aquí hay mucha gente que se mete en la lengua donde no le da el sol. Y no es un secreto ese para nadie. No es un secreto. Es la realidad de lo que estamos viviendo en la República Dominicana. Que el hombre y mujer serio no pueden salir a las calles, sentarse en un parque, caminar las calles, agarrados de la mano, por temor a la gran delincuencia que existe en el país y que no es un secreto para nadie. Miren, 203 paquetes de una supuesta droga, es decir, cocaína, han sido decomisados hace un ratito en el aeropuerto de Punta Cana. Agarraron un señor que iba hacia París sus maletas tenía 25 paquetes de cocaína. Mientras que en el puerto Don Diego, aquí en Santo Domingo, agarraron un contenedor donde usaron sierras, taladros y otros equipos de perforación y lograron extraer 203 paquetes de presunta droga, la cual se encontraba herméticamente oculto en un compartimento de doble fondo en la parte trasera y que serían enviados a Puerto Rico. ¿Usted sabe a quién yo le doy realmente ese voto de confianza una vez más? Y que yo he dicho que meto mi cabeza donde sea por él. Al vicealmirante. El vicealmirante, que es el presidente de la Dirección Nacional de Control de Drogas, Cabrera Ulloa. Usted me ha visto hablar de este señor y como yo lo hablo con toda la responsabilidad, porque es un compromiso que yo tengo de que cuando las cosas se hacen bien hay que destacarlas. Y este señor que llegó a la presidencia de la Dirección Nacional de Control de Drogas ha sido el mejor que ha pasado por ahí. El mejor en toda la historia desde que se conformó la Dirección Nacional de Control de Drogas. Y yo lo digo y él sabe por qué lo digo. Porque mi confianza está puesta en él. Y yo dije que yo confío en él. Y yo sé que él no me va a hacer quedar mal. Ni va a hacer quedar mal a tanta gente que lo quiere y que lo sigue. Cabrera Ulloa. José Manuel Cabrera Ulloa. Un nombre grande para este país. Vaya mi saludo para usted y mi felicitación por esta droga que acaban de agarrar también en la República Dominicana. Unos 228 paquetes. Vendrían siendo unos 228 kilos de cocaína. Y felicitaciones para usted porque se la merece. Que Dios siga derramando bendición sobre usted para que siga haciendo las cosas como realmente hay que hacerlas. Correctas. Como la hace José Manuel Cabrera Ulloa, vicealmirante, presidente de la Dirección Nacional de Control de Drogas. Un hombre con el que yo tengo un compromiso social. Mi admiración y mi respeto hoy y cada día más. Miren, ya me estoy yendo, se están acabando los cuartos. Ya me voy. Miren, como un momento histórico podríamos llamar la primera caminata Unidos por la Salud Mental, que fue organizada por el Servicio Nacional de Salud por primera vez. Por primera vez, el Servicio Nacional de Salud sale a caminar por la salud mental y lo hizo de una manera multitudinaria. La misma estuvo encabezada por el director ejecutivo del SNS, doctor Julio César Landrón, otra persona que yo creo en él. Yo se lo dije, yo creo en usted, porque yo sé del excelente trabajo que usted hizo en el hospital de Ney Arias Lora, que yo destaqué en muchas ocasiones. Hizo un excelente trabajo. Y lo que está haciendo aquí Julio César Landrón en el SNS, que me atrevo a decir aquí también, que por ahí no ha pasado un hombre de la dimensión de él. Del trabajo que está haciendo en beneficio de la sociedad. Cómo ha ido recobrando los hospitales y las policlínicas del país. Como yo dije una vez, por mandatos del señor presidente de la República, como él lo dice. Y él está trabajando por la salud. Incluso ahora me entero que hay 450 camas para los hospitales, para problemas mentales. Ahora mismo. Y eso es digno de que se sepa. Eso es digno de que se reconozca. Yo puedo decir que no fue una simple caminata. Yo me atrevo a decir que fue una declaración pública de que la salud mental importa, que debe hablarse de ella y que quienes necesiten ayuda, pues, tienen derecho a recibirla con dignidad y sin estigma. El doctor Julio Landrón ha reiterado en muchas ocasiones la idea fundamental. Oiga, la idea fundamental. Óigala. Pedir ayuda no debe ser motivo de vergüenza. Y yo me identifico con Julio Landrón en ese sentido. Vuelvo y reitero, está desde el mes de enero ahí. Pero ha sido el mejor que ha pasado por esa institución hasta la fecha, ¿eh? Hasta la fecha ha sido el mejor que ha pasado por ahí. No he visto otro como Julio Landrón. No lo he visto. Y lo estoy diciendo con propiedad, con esa propiedad que me caracteriza por más de 40 años en los medios de comunicación, que yo no estoy inventando aquí. Mis felicitaciones para el doctor Julio Landrón por esta actividad tan interesante desarrollada en beneficio de la salud mental. Miren, El Torito Héctor Acosta. Héctor Acosta, el Torito. Uno de los más máximos exponentes artísticos de la República Dominicana. Él está de viaje por el viejo continente, Europa, toda esa zona por ahí la está recorriendo con su agrupación. Y además vi que su posición como senador también tuvo la oportunidad de reunirse con el Papa, el Papa León XIV. Allí el Torito invitó al Papa a venir a la República Dominicana. El Torito habló con el Papa, incluso vi la fotografía, yo la publiqué también. Yo publiqué la foto del Torito con el Papa y la invitación que le hace a que venga a visitar la República Dominicana. Tengo entendido que el señor presidente va a ver al Papa y que a través de lo del Torito, pues él va también a decirle al Papa que quisiera que viniera a la República Dominicana. El Papa León conoce la República Dominicana. Yo publiqué una foto de él en una pasola comiéndose un yaniqueque. Oye, comiéndose una empanada. Él con su vestido, con su ropa curial, de negro, esa sotana. Y lo veo comiéndose un yaniqueque con un motorista en una pasola, va montado. Él va detrás en la pasola. Entonces el Torito invitó al Papa a venir al país. ¡Qué bueno! El Torito sacó tiempo de su gira que realiza por el viejo continente para ir a ver al Papa y lo vio. Gracias al representante diplomático que tenemos allá en el Vaticano, en Roma. Oye, el Torito estuvo ahí, habló con el Papa y ahora el presidente dice que también va a hablar con el Papa porque el Torito habló con el Papa y él va a hablar con el Papa para que el Papa venga a la República Dominicana y traiga su Papa móvil también. Porque es así. Ya el Torito lo dijo, quiere que el Papa venga a la República Dominicana. Mira esto. Yo veo cómo habla mi pueblo con relación a los haitianos en la República Dominicana. Yo digo que los haitianos no son los malos. Los malos no son los haitianos. Coño, y hay que decirlo, que los malos no son los haitianos. Los haitianos están viviendo una situación en su país que si no salen de ahí lo matan. Y lo que está más cerca es la República Dominicana. Póngase usted que sea el mismo caso. Que sea de aquí el problema. A ver si los dominicanos no van a estar pasando esa frontera para allá, para Haití. Yo lo digo con responsabilidad yo. Porque ahorita vienen y dicen, pero ahorita está defendiendo a los haitianos. No. Yo estoy hablando la realidad. Los haitianos son seres humanos. Hay haitianos buenos y hay haitianos malos. Como hay dominicanos buenos y hay dominicanos malos. Muchos haitianos vienen al país de forma ilegal. Pero hay otros que vienen de forma legal. Y eso hay que respetarlo. Eso hay que respetarlo. Yo respeto a los haitianos, a los legales y a los ilegales. Yo los respeto. El dominicano se va a Nueva York y se va a Puerto Rico. Muchos de forma ilegal también. Pero hay un asunto. Es bueno decir que los haitianos descubrieron el lado débil de muchos dominicanos, sobre todo de autoridades dominicanas, que no es más que el dinero. Oiga, dinero. Ya los haitianos saben que muchos dominicanos se venden por dinero. Pero la culpa real de todo esto la tienen, ¿usted sabe quién? Los diputados, los senadores, autoridades militares y parte de los presidentes que hemos tenido en el país y que han vendido la República Dominicana desde hace años, que la vienen vendiendo, porque son presidentes, pero también son traidores a la patria. Y eso debemos decirlo. Eso debemos decirlo. Porque dime tú de este caso, que las autoridades dominicanas no han resuelto todavía el caso de las miles de municiones que fueron vendidas a las bandas de Haití. Coño, y todavía en este país no tienen los cojones para descubrir qué maldito teniente, coronel, mayor, raso o lo que sea fue, coño, y lo sometan a la justicia. Entonces queremos venir a pintarnos como mansos corderitos. Que nada más se habla de eso cuando salen en los medios de comunicación a hablar de eso. Porque todavía la justicia aquí no ha dado pie con bola con esa vaina. Y todos los días, no, que un juez, que un... Man, coño, y no hacen nada cuando llegan ahí, ni los jueces tampoco. Porque la verdad hay que decirle, aquí todo se vende, coño. En este país todo se vende. Yo no culpo a los haitianos. Yo no culpo a los haitianos. Vuelvo y reitero. Aquí hay muchos traidores a esta patria. Y nadie los enfrenta. Ni nadie los dice, ni nadie los comenta. Porque los haitianos no es que vienen aquí y llegaron y... No, no, no, no. Los haitianos vienen aquí porque alguien los protege. Y a través de alguien vienen al país pagando grandes sumas de dinero. Porque tengo entendido incluso que son apresados a veces y tienen que buscar hasta 35 mil pesos para traerlo a la capital nueva vez. Que me lo han comentado haitianos con los que yo he tenido conversaciones. Me lo han comentado ellos. Soy yo. Y no es uno ni dos. Son muchos los que se han quejado conmigo porque conocen de mi trabajo en los medios de comunicación. Y eso hay que decirlo. Es una traición a la patria lo que hacen esta gente que yo menciono. Yo no me explico cómo se habla aquí de avances si lo que advertimos es que cada día es para atrás que vamos. Es hacia atrás. No vamos hacia adelante. Vamos hacia atrás. Y eso hay que decirlo. ¿Quién le va a poner el cascabel al gato? ¿Eh? ¿Quién va a resolver esos problemas? Que reitero, la culpa no es de los haitianos, es de quienes los dejan entrar al país, que le cogen su dinero. Y como ellos descubrieron que en la frontera hay muchos guardias que prefieren que lo manden a la frontera para hacerse ricos. Coño, vamos a hablar de eso, el presidente que lo sepa esa vaina, y las autoridades de allá arriba, que se hacen los locos también, pero ellos lo saben. Ellos lo saben, lo que está pasando aquí con los haitianos. La migración haitiana ilegal que hay en la República Dominicana. ¿Y cómo es que hay que decírselo? Y ya está bueno de eso. Ya está bueno de esa vaina.

0: señores. Este programa es en vivo. 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Bueno, señoras y señores, gracias por mantener la sintonía con esta su estación Hits 92. Estamos disfrutando del contenido de Domingo Latino y quiero pues agradecer al artista Tony Swing. Tony Swing nos hace llegar su más reciente trabajo que queremos compartir con los amigos oyentes de Domingo Latino. El tema se llama, oigan qué nombre tiene esta canción, Chaca Chaca. ¿Qué imagen da esa expresión? ¿Chaca Chaca qué? ¿Quiénes hacen Chaca Chaca aquí?
1: Bueno, bueno, de ellos.
0: ¿Pero qué es el Chaca Chaca?
1: ¿Sabes lo que es?
2: El maíz, eso es maíz.
0: ¿El Chaca Chaca?
2: Chaca.
0: No, no me digas. No, pero yo pensaba que Chaca Chaca era.
1: Depende de la interpretación que tú le des.
2: También.
0: Ok. Dame, ven, Wenceslao.
1: No voy a opinar.
0: Dime. No, si te dicen, Wenceslao estaba Chaca Chaca, ¿qué quiere decir eso?
1: Bueno, trabajar.
0: Y si te dicen que Tony Soso estaba Chaca Chaca.
2: Trabajando.
0: También. Y si dicen.
1: Eso es un trabajo.
0: Que Daricho Martínez estaba chacachando.
2: Oh, bueno.
0: El que no hace eso soy yo. Bueno, gracias al amigo artista Tony Swing, ¿no? Que nos hace llegar su más reciente trabajo y queremos compartirlo aquí con los amigos oyentes de Domingo Latino. Ahí está lo nuevecito de Tony Swing.
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0: pusieron dos veces.
1: Yo recibo hasta una llamada de un amigo oyente que me defina en qué consiste el chacachaca. ¿Qué
0: es el
2: Vamos a ver.
1: El chacachaca sonando aquí en Domingo Latino Hits 92.
2: Por aquí te escriben, saludos Domingo Autista, no te hagan que tú sabes lo que es. Bastante que lo hiciste. Atención, amigo, es que manden una nota de voz, no que escriban, una nota de voz. Porque por acá escriben, Domingo Autista, no te haga que yo te vi a ti.
1: Yo te vi a ti, lo único que dice. No, porque yo nunca he hecho chacachaca.
0: ¿Nunca ha comido chacá?
1: No, yo he comido
2: Manden nota de voz, señor. Nota de voz. Sí. No escriban, porque si...
1: Bueno, vamos a poner otro.

0: Un avispero, me han llenado el ordenador. Bueno, aquí hay varias notas de voz. La que está escrita dice: Domingo Bautista, no te hagas, que yo sé de tus andanzas. No sé lo que él quiere decir.
1: Pero que es el chaca-chaca, bueno, que yo nunca he hecho chaca-chaca.
0: Vamos a poner un poquito el sinfín para poder escuchar la nota, a ver si la podemos lanzar. Cuéntalo,

0: Aquí te tienen algunas definiciones de lo que es el chacachaca. Vamos a escuchar, vamos a ver si tú aceptas las promos. Vamos a ver lo que ellos dicen, el chacachaca.
1: Vamos a ver.
0: Vamos a escuchar la primera.
1: Ok, ¿qué dice la primera?
0: Vamos a ver.
2: Saludo. Eso es el lenguaje de un cuerpo deseoso, el chacachaca. Roger Mejía de Lomina.
0: Pero volvemos a lo mismo, que es un cuerpo deseoso. Vamos a escuchar esta otra.
1: ¿Qué es el chacachaca?
3: Chacachaca es lo que se hace, tú sabes, entre dos.
0: Bueno, yo no entendí tampoco.
1: No, de entre dos personas, chacachaca.
0: No entendí.
1: ¿Y si son dos hombres? ¿Si son dos mujeres?
0: No, pero Aridio, entonces ahí tienes razón, Aridio, porque el chacachaca entre dos personas son que machacan el maíz. Ah, uno lo va echando y el otro le va dando con la...
1: Entonces, chacachaca es moler maíz.
0: Moler maíz. Ah, okay. Eso es lo que yo entiendo. Bueno. Eso es lo que entiendo.

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1: Señores, muy buenas tardes. Esta cabina está con unos temas, señores, que, bueno, Domingo Bautista.
2: Tú has hecho y
1: sí, lo que mismo decían, majar el café, el maíz, ¿verdad? En un pilón. Eso es un pilón, uno da con una mano, el otro sube, el otro va. Y eso es, señores, esa es la definición correcta. No la mala interpretación de ustedes. ¿De acuerdo? Bueno, señores, muy buenas tardes. Ya formalmente, pues, hoy domingo 11 del mes de octubre 2026. Saludar en cabina a Aridio Castillo, a Tony Sosa, Domingo Bautista, Darío Martínez y a todos ustedes que cada domingo dispensan ese favor de la atención para estar con nosotros en este espacio que inicia a las 12 meridiano y concluye a las 5 de la tarde y un chin más a través de esta estación X92, el dial 92.1. Así es, señores, que nosotros ya en este mes de octubre hemos completado 38 años en esta estación de forma ininterrumpida, cosa que agradecemos infinitamente a todos ustedes que son fieles oyentes a este espacio. Este domingo vamos a poner un tema, y no a poner, sino a analizar las causas, las consecuencias que en estos 3 meses que tenemos como referente, julio, agosto y septiembre, en los cuales los hombres, los machos, han desprendido, le han arrancado la vida a 22 mujeres, pretendiendo ellos que ese es un papel que firmaron y que tienen la potestad, el derecho para en el momento que la relación deje de ser armónica y se convierta en una relación que ya no pueda continuarse, pues el hombre recurre a aquello que solo los salvajes, los malvados, los que nos parecen que no son hijos de una madre, asumen para quitarle la vida. Y cuando nosotros vemos el mes de julio, 8 mujeres muertas a manos del hombre. En el mes de agosto, 7 mujeres. En el mes de septiembre, 8, para totalizar 22. Pero oigan esto, señores. La mujer de mayor edad de todas esas que han sido arrancadas sus vidas tiene 54 años. Y oigan esto, hay 2 que apenas tienen 17 años. Es decir, por debajo de la edad que en nuestra constitución se considera una persona adulta, 17 años. Pero oigan esto, señores, en el mes de septiembre, ella se llamaba Wilmaris Ramírez Sánchez, tenía apenas 14 años de edad. Cursaba el 6º grado. La mató de un balazo en la cabeza un hombre que, al parecer, la sedujo, lo que constituye un delito tipificado en el Código Penal. El día de su desaparición, la niña salió a montar en patinetas. Oigan, señores, una niña de apenas 14 años que no tiene conocimiento, que no tiene esa inteligencia para diferenciar entre lo que es bueno y lo que no es bueno, conocer entre el peligro y el no peligro, y este salvaje, ese animal, esa bestia, ese depravado, le arranca la vida, la sedujo y después le arranca la vida a una criatura de apenas 14 años. Señores, cuando nosotros vemos todos estos acontecimientos, estos hechos que parece que no tienen un fin, porque el hombre se ha propuesto acabar con la mujer sin dejar un espacio para que se pueda reflexionar y entender de que lo más preciado de un ser humano es la vida, pero que también una mujer, ese ser extraordinario que permite que se prolongue, se proyecte la vida humana. Cuando usted ve todo esto acá, señores, dice en 3 meses 22 mujeres, pero si usted lo proyecta a los 12 meses del año, estamos hablando de una cifra de aproximadamente 88 mujeres que están en el ojo del hombre para ser desprendidas de esta vida, para quitarle la ilusión, para quitarle lo más preciado que tiene un ser humano y a lo que aspira a través de la vida, a lograrse un espacio en la sociedad, a proyectar, a crear una familia, a formar un hogar a través de los principios éticos y morales, de esos valores que se le inculca al ser humano para que sea un ente productivo, un ente que la sociedad lo asimile como tal. Cuando usted ve esas caras de esas niñas, de esas jovencitas, de esas mujeres que están ahí, uno se pregunta, pero no encontramos la respuesta. ¿Qué pasó por la mente de un salvaje, de algo que usted dice, pero es que solo concebir una idea para decirle, si tú no eres mía, no será de nadie? Pero ¿y usted? A usted que nos está escuchando y que tiene a lo mejor una idea macabra, salvaje, para también quitarle la vida a su novia, a su esposa, a su amiga, a su amante o como le llame. Ojalá usted pueda reflexionar, porque ya no solo es la persona, sino es la familia, es el entorno, es una secuela que queda para toda la vida. Si hay niños, si ella tiene hermanos, si tiene sus padres, en fin, usted destruye una familia. No solo a la quien le quita la vida, sino también a la suya, porque ya usted queda realmente marcado, o cae preso, o pasa 20 años en la cárcel, o si no, usted es uno de esos que el jefe de la policía tiene la ficha en su escritorio. Ojalá que usted ponga esa actitud y entienda que el ser humano se diferencia de los demás animales porque tiene capacidad de raciocinio, tiene capacidad de sentarse a dialogar con los demás y buscar un punto de equilibrio, de advenimiento, para que así las diferencias puedan salvarse o subsanarse. Pero usted no tiene derecho. El único es el creador, es el que todo lo puede. Así es que ojalá que usted no se sume en la ficha que tiene y seguirá teniendo el director de la Policía Nacional en su escritorio, en su despacho. Cambie de actitud. Pero aquellos que han cometido esos hechos, si están algunos prófugos, si hay otros que ya han sido sometidos por la justicia, que reflexionen, que analicen que la vida solamente la quita o está concebida para quitar el Creador. Usted no tiene el derecho. Si usted es un salvaje, yo le puedo hacer una recomendación y así las cosas son mejores. Si usted no quiere su vida y entonces utiliza el mecanismo de otra persona para desprenderle la vida de esa, mire, yo le recomiendo, usted tiene una serie de mecanismos. Aquí hay edificios de 14, 15, 20 pisos. O por aquí usted se va a un lugar donde transiten patanas. Y entonces usted va y se le tira adelante a una patana. O se va al piso más alto y se tira. Que a lo mejor cuando usted cae de un piso de esa altura, la gravedad lo conlleva que lo convierte en pedacitos. Y así nadie sabe quién es usted. Señor, ojalá. Ojalá el que tiene actitud, que tiene ese deseo de quitarle la vida a alguien, lo reflexione para que hoy, estamos a 11 de octubre, no se sigan sumando víctimas, que esas mujeres que están ahí, que no las parió usted, que no las hizo usted, porque no considero que si fue usted nació de una mujer o usted nació de una bestia o de una burra o de una cabra, animal salvaje. Pero ojalá esto genere un cambio. Señores, este ha sido mi comentario de esta tarde. Esperamos que la sociedad, que las familias, que todos los que tenemos de una forma u otra el compromiso de formar, pueda haber alguna institución que contribuya a generar un cambio en esas personas que tienen esos problemas, esas desviaciones mentales, que no lleguemos al final de año sumando más víctimas, sino que haya un descenso. Una feliz tarde, hasta la próxima semana, si Dios lo permite.
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1: La Cámara de Diputados formó una comisión bicameral para el estudio del proyecto de ley del Código Civil, la cual estará presidida por Wandy Batista. 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
2: El cerebro puede habituarse a los olores, incluso a los más horribles. Simplemente se desconecta y cesan de percibirse. No sé, ¿y de dónde, a qué botón uno le da para no aguantar si el dolor que se aguanta en una guagua? En un rebú de gente, en un fin de año ahí en el malecón, donde hay gente que huele, que tú dices, mi hijo, a ti nomás te falta hacer los recordatorios, porque tú estás vivo para algo grande, porque tú a gente viva no huele. Esas son cosas curiosas para Domingo Latino.
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2: Deje de preocuparse con la situación financiera de hijos, nietos y conocidos. No se sienta culpable de gastar su dinero en usted mismo. Probablemente usted ya les ofreció lo que fue posible en la infancia y juventud como una buena educación. Ahora, por tanto, la responsabilidad es de ellos.
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1: Ginette Jerez nos informa cómo convivir mejor con la diabetes.
2: Mujeres con diabetes y salud cardiovascular.
3: Las mujeres con diabetes tipo 2 tienen un mayor riesgo de desarrollar una enfermedad

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2: Un 10% de la población no siente ningún tipo de atracción sexual ni por el género masculino ni por el femenino, es decir, es asexual. O sea, un 10% de la población del mundo no siente atracción ni por hombres ni por mujeres, son asexuales. Increíble. Eso lo decía Walter Mercado, que él es asexual.
3: Él no es asexual, él es pájaro.
2: Dios mío, así no. Estos son datos curiosos, hoy muy sexuales, para Domingo Latino.

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3: Aquí seguimos disfrutando con el mejor contenido que nosotros sabemos hacer cada entrega, en cada domingo y en cada programa que nosotros hacemos, si esto es Domingo Latino. Y yo en la tarde, durante los 5 días de la semana, estoy a través de lo que es 14 TV.
4: Sí, no, hay que felicitarte por el buen desempeño. Es. Pero yo hoy no me tilde de cobarde. Yo te voy a dejar el micrófono a ti.
3: No.
4: Porque Darío Martínez tengo, solo es peligroso.
3: Es que tengo que decir una noticia.
4: No, yo mejor me voy.
3: Tres noticias, no. De escuchado adelante. A partir del próximo jueves, Al Ritmo Es Un Show estará en todos los Estados Unidos a través de Bonche Latino.
4: ¿Cómo?
3: Estaremos a las 9 de la mañana.
4: No.
3: Retransmisión de nuestro programa en la mañana, a las 9 de la mañana.
4: O sea, lo que ocurra nada en el
3: a las 5 de la tarde.
4: Y lo van a retransmitir al día siguiente en la mañana.
3: Exacto.
4: No, pero es un logro, Darío Martínez.
3: Exactamente, ya estaremos allí.
4: Dame la otra. Esa es positiva, sigue.
3: Seguimos todavía. Estaremos a partir del próximo jueves también, a las 10 de la mañana, estaremos en México.
4: ¿Cómo?
3: Para que sepa, por Azteca 1.
2: ¿También?
3: Estaremos.
4: No, pero me quito el
3: todo
4: sombrero.
3: Todo México
4: me
3: estaremos por allí
4: me
3: también.
4: Me quito el sombrero. Entrar a la Meca, México.
3: Claro.
4: Porque luego del mercado de los Estados Unidos, el mercado mexicano es el más abundante para el arte.
3: Pero hay otra noticia. Que es el único programa dominicano que entrará allí en esa parrilla.
4: No, pero me quito.
3: El único. Pero hay otra también noticia. Que también es el único que entrará próximamente. Todavía no tenemos la fecha y el horario, pero ya estamos gestionando. Entraremos por el canal de Japón. En Japón.
4: Déjame decirte.
3: En Japón. Sí. Que hay más de 150 millones de habitantes.
4: Pero déjame decirte
3: pocos.
4: Que el idioma español en Japón se está convirtiendo en el idioma popular en las escuelas de enseñanza pública. Van a repetición porque enseñanza escuela. Lo que se está impartiendo, aparte del mandarín japonés, es el español.
3: Así
4: o sea,
3: mismo
4: que es un mercado que está virgen.
3: O sea, que yo realmente, yo no me lo creo que yo voy a entrar en Japón.
4: Es el trabajo.
3: En Japón, yo no me lo puedo creer.
4: Se está sintiendo el trabajo.
3: De verdad.
4: Un hombre que llega a las 6 y se
3: que
4: va
3: a mí que me llaman, ¿eh? A mí que me llaman. A mí que
4: no
3: me llaman.
4: No importa que te llamen o no, o que tú llames. Lo importante a mí es que entra el mercado. Eso es lo importante.
3: Exactamente.
4: Ahora, en cuanto a los chismes, yo te cierro mi micrófono. Yo estoy muy feliz en libertad.
3: Mira,
4: porque si tú dejas caer eso que tiene.
3: Pregunta ahí. Ramón Cleto que si te está el pajarito está funcionando.
4: Sí, pero
3: me está preguntando a qué hora mismo.
4: Yo tengo el mejor médico naturalista. No te me sientas celoso, cuñado. El mejor médico naturalista.
3: Sí, ¿tu ahora vende productos?
4: No, él es también médico naturalista.
3: Sí, pero no te lo trae como te lo trae Tony Cleto hasta la cabina.
4: Ramón no es Tony, Ramón.
3: Ah, Ramón, bueno, Ramón
4: él,
3: Cleto.
4: Él es Tony Cleto Sosa. Y yo soy Tony Cleto Ramón.
3: Es que Ramón Cleto no te lo trae él directamente aquí. No, tu hermano no.
4: Ciertamente.
3: Tu hermano a ti no te da ni un pincho.
4: Tengo que reconocer que luego.
3: Que tu hermano no te da nada.
4: Tengo que reconocer luego eso que estoy utilizando.
3: Que tu hermano está caño.
4: De la casa de la prostata sana.
3: Claro, esto es que por nunca, cierto, tanta caño es que no me ha llegado la crema. Pues se las llevo las 3 cajas que trajeron ahí.
4: Voy a cerrar mi micrófono y me voy de
3: Dios
4: aquí.
3: Dios mío, esto fue el
4: Ramón
3: problema.
4: Ramón Cleto, saludo para ti. Me voy porque es que Darío tienes una bomba y que yo no quiero participar.
3: Pero ya yo digo ya.
4: Sí, pero la que tiene 10 chismes, yo no quiero estar en
3: pero
4: eso.
3: Da el número de contacto de Cleto. ¿Tú no quieres saludar? Dar el número de Cleto.
4: Mi pana, Ramón Cleto.
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3: 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No importa que usted esté en Japón, en los Estados Unidos también. Hay otra. Y ya Ramón Cleto tiene distribuidor en los Estados Unidos.
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3: Sí, ya estamos creciendo. Vete a orinar, que yo sé que tú tienes 3 horas por orinar. Que este baño está... ¡Atención, país! Este baño de aquí está cerrado.
4: No culpe a la administración.
3: Ah. Yo dije, no, atención país, no la administración.
4: Yo tomé la decisión de no usarlo porque hay un escape de agua. Entonces lo que hice fue que cerré la llave para que no haya reguero.
3: O sea que por ti yo tengo que irme al otro baño de afuera de la plaza.
4: No, te hago este aclarando para que no culpe a la administración. Ellos no tienen nada que ver, sino que yo tomé esa decisión para evitar.
3: Entonces, ¿por qué tú no me sacaste el suave cuando se regó el agua de allí?
4: Porque ya estaba cerrado, yo no tengo llave.
3: Dios mío, estaba cerrado. Lo importante es que se limpió. Pero lo que no podemos negar es el tollazo que sacó Alfonso Rodríguez. ¿Qué programa más malo?
2: Me voy de aquí.
3: Dios mío, yo no puedo creer que el programa que él dijo.
2: Pon, no fui yo, ¿eh?
3: Pon, él me lo escribe, Pon, no, por si acaso. Entonces, pues tú, Pon, ¿trabaja contigo? ¿Trabaja contigo? Pues entonces, pues no te la han viendo. Porque el programa más. Ay, Dios mío, ¿cómo decirlo? El programa. Yo pensaba que yo estaba viendo el canal 35. Cuando estaba en los 90 atrás, viendo programas a color, a blanco y negro. Sí, con una escenografía ochentosa, que por cierto, es su hija que se la hace, la escenografía, que le salió gratis, porque obviamente. Entonces, yo creo que estoy sospechando que esa escenografía que hicieron de Alfonso, pues de todos los retazos que la hija le va quedando de diferentes escenografías, y armaron una en esa. Digo yo, porque el piso es una. En la mitad de un piso es otra, en la mitad de otro piso es otra. O sea, él tiene 3 diferentes pisos. Entonces yo tengo que entender que tal vez esos pisos son de los que le quedaron a otro programa. Digo yo, es lo que estoy pensando. El primer día, él tenía una pantalla atrás de 6 televisores, ¿están apagados? Los 6 televisores sí, porque parece que no le dio tiempo a encenderlo. Entonces, los invitados como presentadores que tienen allá, cuando llega, por ejemplo, la primera apertura fue nuestra amiga la diva, Milagro Cerván. Al otro día fue Joni Estrella. El día miércoles estuvo Héctor Aníbal. El día jueves y el viernes, no sé porque yo no lo vi. Pero, bueno, más malo que yo he podido ver. Y eso, que él se llenó de la boca a decir que si no reúne 10 millones de visualización en televisores encendidos, que se retire. Yo, por favor, el lunes no empiece, mañana no empiece con Bamberé. Porque yo no he visto la estadística que tú diste. ¿Por qué se supone que tú ibas a dar una estadística, manito, de cuánta gente te vieron en una semana? Y dijiste que el lunes te vieron 1 millón de personas. Dame buscar, espérate aquí. No, pues yo tengo que entrar a YouTube, porque ahí es que yo me voy a dar cuenta. Si en YouTube, el programa Bemberé, pues reunió todos los requisitos para poderse ver a 10 millones de televisores, porque aquí nada más hay 11. Entonces esos 11 millones, esos 10 millones estaban viendo televisión. No creo. Bemberé, ¿verdad? Bemberé, vamos a ver. Me imagino que domingo no se puso de relajo a ver Bemberé. Me imagino que no, porque Dios mío, el programa más malo domingo. Más malo el domingo, el programa de a las 8 de la noche, el programa que dejó Maricela Álvarez en el horario. Esta noche Maricela. Sí, ese era el horario de ella. Mi amor, en tu canal, en tu casa, Color Visión. Claro. Él empezó el pasado lunes. Ah, que tú ni cuenta te diste de eso. Ah, bueno, pues es mejor que ni te des ni cuenta, mira. Según lo que vi, aquí veo estadísticas del pasado 8 de octubre, que era lunes, ¿verdad? Sí, lunes. Lunes, sí, lunes. Veo aquí que 23 mil televisores encendidos. 23 está bien. ¿O será 23 personas o 23 mil? Déjame ver. Sí, 23 mil. Vamos mal por ahí. Vamos, pero por YouTube que yo estoy. En YouTube que yo estoy, en YouTube que yo estoy. Entonces, vamos a seguir viendo cuánta gente más lo pudo ver. Hace un día, aquí dice, voy a matar para aquí. A ver, aquí. Que lo había. Espérate, no son 5 millones, no puede ser Alfonso que tú.
2: Dice aquí 5.2.
3: No, eso puede ser 5.200. No. Puede ser que diga 5.200, no 5 millones. No, 5 millones no puede ser, porque si no yo dejo a Rimos un show. No, yo dejo a Rimos un show. Si Alfonso sacó más que yo, de que 5.2 millones, no, eso es mentira, eso no es así, eso es 5.200 que lo vieron. Sí, ese fue el nuevo.
2: ¿Cómo la voy?
3: No, 502 no, porque si no, no me hubiese dado cuenta, 502. Entonces lo comentar, aquí está justamente, 5.279 vistas en YouTube. En YouTube, ya estamos hablando, Fon, porque si no, mi amor, yo me iba a quitar el nombre del programa ahora mismo. Déjame ver, cuando tuvo Milagro Germán, ¿cuánto tú reuniste? Ah, no, espérate, que estoy divertido. Ay, no, espérate, que... Georgina empezó tú. No. Georgina empezó hoy en Divertido con Hochi. Oficialmente se vio imponente, bellísima, espectacular. Toma tu teléfono, Domingo. Tienes 3 horas buscándolo. Pero Georgina hoy arrancó y dijo que va a dar clase y cátedra de cómo conducir un programa fin de semana de temporada. Y ahí lo dio todo, Georgina. Súper espectacular, súper fina. Se vio elegante. La vi más imponente que nunca. En fin, lo importante fue que la gente pudo ver lo que es esta nueva propuesta de Divertido con Hochi en temporada y quedó muy bien. Así que me encantó eso de nuestra amiga Georgina Ladulú, que está bastante aguerrida. Demandaron el pasado lunes, el país tembló, porque nuestra amiga La Sirenita mandó una intimación a todos los programas. Aquí no le llegó a ustedes. Aquí no llegó, porque a mí no me llegó todavía. Pero por si acaso, yo el lunes yo pedí disculpas. Porque ella pidió 24 horas para su ex marido, Edwin Encarnación, que se retractara de todo lo que dijo. Y nosotros, lo que hablamos de ella en los medios, 48 horas. Yo antes de los 48 horas ya yo estaba haciendo mi comunicado. Pero yo no hablé por si la mosca. Es por si acaso, Karen, tú sabes que yo ahí te llevo, manita. Tú sabes que tú eres mi amiga y hermana, que yo, donde quiera que estoy contigo, te distingo y tú me distingues. Así que, manita, tú sabes que nosotros hablamos mal de ti. Por casualidad, Bella Tierra la Vida. Una preguntita, manita, ¿tú tienes entrada todavía en el hotel? Porque yo quiero ir al hotel. Sí, porque queremos un fin de semana. Pero yo no sé si ella sigue siendo la dueña. Tendré que preguntar, tendré que esperar a que repartan para saber si le queda la mitad del hotel, para yo poder decirle, Karen, necesito 10, que vamos a parte del Domingo Latino para allá, en vivo, sí, pero tú no vas.
2: ¿Por qué?
3: Tú vas fuera, tú te vas a quedar afuera, vigilando que no llegue Edwin, que no llegue Edwin, que no llegue Edwin por si acaso. Entonces, la gente está mosca con todo esto, porque mucha gente comenzaron a cuestionarse. El comediante también pidió disculpa. Ay, Casimira. A Karen Yapol. Y Casimira, que dijo el pasado martes, el martes, porque el lunes fue que llegó la intimación y el martes fue que ya lo dijo, que no le iba a pedir perdón a Karen Yapol. Porque no fue ella que dijo todo eso, porque ella hizo una alusión ficticia sin nombre, pero ella mencionó el nombre de La Sirenita. Y todo el mundo sabe, quien conoce a La Sirenita es a Karen Yapol. Entonces, por allí se va, porque la justicia ahora, con el nuevo Código Procesal Penal, pues ahora, aunque yo te llame a ti, Karen Lambín, y a ti te dice Karen Lambín, todo el mundo sabe que era a ti. Ya cuando me llamen a Daricho, ya todo el mundo sabe que era a Daricho. Entonces, ya la fiscalía dice, ah, no, pues eso fue usted, porque usted es el que le dicen Karen Lambín. Entonces, ya tú sabes. Que, por cierto, usted tiene la cara como Lambín. ¿Verdad? Ahora que estoy viendo. Sí, porque como tú te peinas para atrás, y te queda poco moño aquí adelante, tú tienes que arreglar. Entonces, pues, ella dijo el martes que no iba a pedir disculpas, pero el miércoles, mi amor, se arrodilló ante todo el mundo, pidió perdón y todo, casi llora la pobre. En fin, que ella estuvo bastante ecuánime con eso y me gustó que fue astuta y pidió disculpas públicas ante los medios de comunicación. Entonces mucha gente pues comenzó a hacer, se fue ayer, el pasado viernes, nuestra amiga y hermana, Nelfa Núñez, renunció de extremo a extremo para ser empleada otra vez, a ser empleada otra vez, sí, otra vez, Nelfa Núñez se va de extremo a extremo, pero no es porque sea la, la segunda vez. No, es la primera vez que se va. Pero otra vez se va como empleada a otro programa. Me dice que va para Interprano todavía.
5: ¿Para dónde?
3: Dije que va para Jochi Santo. Papá Jochi le dijo, tiene que salirte de Extrema para yo contratarte aquí.
5: ¿A dónde?
3: Y supuestamente en Caribbean Media World también le dijeron a Nelfa, tú renuncias del programa de Extremo y te contratamos. Según, di que le van a hacer un programa nuevo a ella. Según lo que dicen, que le van a poner un programa a Nelfa Núñez. Pero Nelfa sola no aguanta un programa sola.
4: Bueno.
3: Ella no aguanta media hora bien sola. Y mucho menos una hora entera de un programa. Será acompañado. Cualquier cosa, Sumaya, yo estoy aquí para acompañarle como conductor, ¿verdad?
4: No, tiene que ser un equipo porque una
3: sí, persona. Sí, claro. Persona. Sumaya, tú tienes mi número, cualquier cosa, estamos aquí. Disponible 24/7.
4: No, y modestia aparte, ese espacio, cualquier espacio, saldría ganando con Darío Martínez.
3: Exacto.
4: Porque hay talento ahí.
3: Exacto.
4: Hay que reconocerlo.
3: El pasado jueves, pues, nuestra amiga, ay, se me fue el nombre. Espérate.
4: La quiere tanto.
3: La Casimira. Casimira llegó, según lo que dice Robinson, su compañero de programa. Óigalo aquí, escúchalo aquí. Dámele audio, Tony. Dámele audio.
6: Ay, no me digas. Te tiran un peo aquí.
4: ¿Cómo
6: que? No. Te tiran un peo aquí. Cuidado, que te pueden demandar por eso. No, que no fue. Cuidado. Aquí. Fue de Casimira.
5: Ah.
3: Bueno, pues eso pasó mientras estaban grabando ellos en el programa que ellos realizan para YouTube y para la Tora, que creo que para la Tora TV, no estoy seguro si siguen en la Tora TV, pero sí, pues dice Robinson de que la Tora entró, de que le llegó con bajo apeo, según lo que dicen allí.
4: Pero espérate, desde que la Tora llegó,
3: o sea, de, claro. No, de la Tora no, perdón, Casimira, de Casimira sí. Llegó a la cabina, que entró, de que había un bajo apeo y que fue porque ella entró. Entonces, en pocas palabras, fue ella que se tiró el peo, ¿verdad? Pues lo que quizás ha dicho. Los otros días aquí en esta cabina, de verdad, fuera el coro, aquí había un bajo apeo con un artista que estaba aquí. Y yo me pregunté, me quedé callado. Eso sí, que tuvo que salir para afuera porque el bajo estaba aquí. El único que no podía salir que era Domingo y Tony. Porque Tony controla allí y Domingo tenía, pero Domingo estaba malo ahí. Le dije, don, salga, venga. Aquí hay un bajo apeo. Yo, un artista.
4: De forma cortés, venga, caballero.
3: No, yo saqué a Domingo, fue porque el pobre Domingo no puede aguantar ese bajo, lo tuve que sacar.
4: Ah, entonces que me joda yo, ¿verdad?
3: ¿Quién tiene el control aquí? Si tú no estás aquí, si esos controles tú no lo manejas, no se va a manejar solo.
4: Sí, pero se puede,
3: te lo chupaste tú solo porque no salimos
4: se
3: todos.
4: Se puede poner un tema musical.
3: No, mi anito, no había forma, ¿cómo es eso? Moisés Salcé le respondió a Bobadilla, porque Bobadilla el pasado jueves o el miércoles, pues le respondió a Moisés Salcedo diciendo como Moisés tiene un problema con Fon porque Fon lo amenazó. Le dijo que le va a partir la boca.
4: Él dice.
3: Y Amelia le dijo, pártele su boca a Moisés.
4: Él dice que se siente amenazado.
3: Entonces, él acaba de decir eso, que si él le pasa algo, mira, él se puede caer terminando de vivir el espectáculo. Y él se cae de una silla, dijo que fue, va a decir que fue Alfonso.
5: ¿Cómo hace?
3: Para que sepa.
4: Sí, lo dijo yo.
3: Eso dijo él.
4: Yo lo leí, decía.
3: Que realmente. Si le pico un mosquito, Alfonso me mandó a picar un mosquito. Va a decir. Que si él se le cae el micrófono, Alfonso me tumbó el micrófono. Va a ir a decir. Entonces tú no puedes decir todo esto porque Alfonso también tiene una boquita media sabrosa. Porque le dijo pajarito, entre otras cositas, le dijo que de campo. Pero, y todo lo demás. Pero Fon, es que si tu programa es malo, es malo. Tú no puedes tampoco cuestionar a nosotros porque tu programa sea pésimo y aburrido. Porque yo lo vi el primer día, yo me dediqué a verlo de 8 a 9 por Color Visión. Ven, veré. Y mi amor, mi decisión fue yo ver una película mejor. Yo puse una película mejor a ver. Porque qué otra cosa yo iba a ver después de Ven, veré. Ya, yo me puse a ver una película de chiste para yo reírme. Porque los chistes que estaban haciendo ahí estaban pésimos, todo también. Entonces, lo primero que yo arranca es que yo pago por tu chiste o te mando en taxi. Eso es un segmento que tiene el de que pago por tu, no sé cómo que se llama, si es hazme un chiste o si no, te mando en taxi. Si perdiste, te mando en taxi. Entonces, tienen a Barbie de relajo, un buen cantante, que por cierto, el tema musical no sabemos quién lo hizo. Porque otra cosa, Alfonso Rodríguez, tanto que se la da, y toda la línea gráfica, el bumper, lo hizo fue con inteligencia artificial, tú. Porque se puso blanquito, bonitico, Malví lo puso de otra forma, a Boba lo puso más joven, más flaco. O sea, no era ellos, mi amor, ni me dice bumper. Chequéalo para que tú veas el bumper.
4: Sí, yo lo vi el bumper.
3: Ah, lo viste, con inteligencia artificial 100%, y no con cabello humano. Claro, como siempre decimos. Y Saura también la mandó a decirle a Nelfa Núñez que no ponga su programa porque nadie la va a pasar a ella. O sea, que ya gris. Es como la consola que tenemos aquí. Y como esta mesa aquí. Gris como ella sola. ¿Eso tú sabes quién pegaría a ella? Con Domingo. Con Domingo. Porque como Domingo le mete muchos colores, mucha vaina. Ella pegaría con Domingo.
4: No, porque pero sola. Es el hombre de los colores, pero eventualmente no con carnal. Domingo tiene una señora que lo aprecia y lo ama y que lo.
3: Pero mi rey, yo no hablé de enamoramiento, hablé. Bueno, pero acompañarla como co-conductora.
4: Tú estás hablando de combinación, entonces se
3: me. Sí, combinación. Una gris con un multicolor. Claro, una gris con multicolor. Eso es lo que estoy diciendo.
4: Mira, antes de que te vayas, hay que hacer.
3: ¿Y quién te ha dicho que yo me voy?
4: No, no.
3: Porque a mí que me dejaron de último, voy yo a cerrar este programa.
4: Sí, sí, no importa. Ah, usted es la estrella. Déjame, para que. Atención, pueblo dominicano, esto es serio, ¿eh?
3: No, no es así. Tiene que decir, ¡atención, país!
4: Bueno,
3: sí, como dice Tolentino.
4: Mira, o escucha al pueblo. Anda un rumor, es falso, sobre que el presidente dominicano va a anunciar, supuestamente, en Roma, donde va a participar en el día de ayer, de que los dominicanos.
3: ¿Dónde va a participar en el día de ayer?
4: Mañana, perdón. Mañana,
3: wow.
4: El día de mañana.
3: ¡Wow! ¡Wow! ¡Wow! ¡Qué delito!
4: Lo importante es que anda ese rumor, es totalmente.
3: ¿De que lo va para
4: falso.
3: Allá?
4: No, no, de que está. Pero supuestamente el anuncio que se iba a hacer es que los dominicanos, a partir de que el presidente está allá, iba a ser el anuncio de que los dominicanos a futuro íbamos a poder viajar a Italia y a España. La información es que los dominicanos en España podrán solicitar el pasaporte, no que los dominicanos podemos viajar a España sin el visado. Repito, okay. La información.
3: O sea que solicitando el pasaporte ya no, tú puedes entrar.
4: No, tú también estás confundido.
3: Ay, ¿cómo entonces?
4: Los dominicanos que viven en España pueden solicitar el pasaporte electrónico. No que los
3: de República Dominicana.
4: No, los que están allá. No que los dominicanos.
3: Ay,
4: que
3: tenemos. Tú bajaste tu ruleco ahora.
4: Déjame explicarte bien. Que tú okay. Mira, oye bien. Los dominicanos que están en España, que residen allá, si quieren cambiar su pasaporte, lo pueden hacer al pasaporte electrónico. No que los dominicanos que vivimos aquí y tenemos el pasaporte electrónico podemos viajar a la España. Creo que se entendió. No es cierto ese rumor. Adelante.
3: Tú me dijiste bruto, pero también yo entendí.
4: No.
3: Yo entendí también.
4: Es que ese rumor está en las redes.
3: Por eso que yo no.
4: Para desmentir
3: yo, yo voy a optar por hacer mi cosa virtual para ni venir a esta cabina. No, porque no, Tony hoy se encargó de tullirme.
4: No te me ofendas.
3: En todo lo que yo dije me acabaste de tullir prácticamente.
4: Retiro entonces la ofensa.
3: Ok. Porque si no yo llamo a Aquilina. Tengo el número de Aquilina.
4: Te está escuchando.
3: Ah, me está escuchando. Claro, Aquilina, que escríbeme, sí. Que tengo un picoteo para ti. Tengo una cosa. Se fue esta muchacha la semana pasada, renunció del programa El Mañanero, porque su marido, el nuevo que tiene, le dijo, tú no vas a estar trabajando al lado de tu ex, que es Toca Viajar, Sandra Palmer. Entonces, él...
5: ¿Sandra Palmer?
3: Sandra Palmer, la hermana de tu ex, trabajaba en El Mañanero. Junto con el boli. Entonces, antes de entrar al Mañanero, ya estaba su ex, que es Toca Viajar, Gregorio Martínez.
4: Él estaba primero,
3: pero mientras ellos estuvieron de relaciones, que duraron casi un año, y luego se rompió la relación, porque Sandra dijo que ya Toca Viajar aparecía, el seguridad, el guachimán, que le cuidaba el carro a ella. Entonces, como él vio eso y escuchó, él se fue, renunció y dejó toda su vaina de parte de ella. Entonces, como él va al programa, lo primero que lo atacaban a cada rato, y porque ustedes no se hablan, y le dice, yo no tengo nada que hablar con esa señora. Y ella decía lo mismo, yo no tengo nada que hablar con ese señor, para mí no existe. Entonces, como Sandra ahora se consiguió uno millonario, súper espectacular, recientemente, le dijo, ¿cuánto que te da el boli, el morenito ese en el programa? Ya me da tanto. Ok, yo te voy a poner un programa y te voy a dar tanto. Deja ese tianito. y ella renunció. Un día miércoles le mandó le dio la carta a Emma terminando el programa. El boli, ni tonto ni perezoso, no ha preguntado por qué, porque ella se fue sin decir nada. Y ella renunció así por así.
4: A propósito del boli, Daricho, ¿qué información tú tienes?
3: Mi amor, pues que se va para Fidelity ya en 2 semanas. Arranca él como administrador general y en la parte comercial de la estación. Y dentro de un mes, apunta lo que se va de la bacana con su programa.
4: Sí, porque
3: lo va a sacar de allá también. Lo que me ha dicho, lo que me han dicho es que va a llamar a Figura para hacer sus programas. Boli, yo estoy aquí cualquier cosa, ¿eh? Los domingos yo estoy aquí, pero de lunes a viernes yo estoy allá también.
4: Y ajá, y 14, ¿en cuánto programa que tú vas a
3: hablar? Porque aquello es radio. Fidelity es radio.
4: Pero está bien, entonces.
3: Sí, mi amor, pero déjame yo la ve. Porque no eres tú que va a la ve. O sea, que tú la ve. O sea, que si Santiago no te llama a ti, dime.

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gracias por el favor de su compañía, lo que ha sido hoy la entrega del gigante dominical de Domingo Latino. 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Gracias de todo corazón, los reportes de sintonía, la presencia del público, en fin, todas esas manifestaciones de simpatía que recibimos aquí en lo que es la entrega de Domingo Latino por la estación X92. Será, señoras y señores, hasta el próximo domingo de nuevo. Nos reencontramos en el gigante dominical de Domingo Latino.

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